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momentos en que la confusión reina terriblemente en la atmósfera. Como extraños microbios venidos de otras galaxias que mandan mensajes telepáticos, haciéndonos ver realidades que no corresponden con las dimensiones adecuadas.

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Mirada rayos X abriéndose verdades, descarnando la mentira, exiliándola. 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

poco de experiencia, muy poca. La señora que murió, la dueña de aquí, un día se me presentó ahí, estando con gente. La vi pararse ahí, atrás, y me dijo adiós. Le dije adiós, hasta luego. Todo fue muy bonito, no era ningún dolor, ninguna angustia. Como diciéndote adiós. No necesito ni rezo, ni necesito ni canto, ni nada. Quédense tranquilas.

Yo no le tengo miedo a la muerte. Es que no existe. Y me agarro de mí y digo, Chabela, adelante. Si pudiste nacer, puedes morir tranquila como naciste. Como si pasara una sombra así. Y te quedas viendo quién pasó. Y entonces descubres que ahí, en ese instante, un instante en este mundo tan grande, ahí está el alma de las cosas y de las gentes.

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1: Se conocieron en el Parque Rivadavia, buscando discos y cassettes de una música que llegaba desde Jamaica. Se hicieron banda. Supieron irse, supieron volver y supieron esperar. 25 años después, son el reggae del Río de la Plata y su espíritu se proyecta en América Latina. Hoy, encuentro en el estudio con Los Cafres.

0: ¿Con qué vamos a arrancar?
1: Bueno, vamos a arrancar con La Receta, uno de los primeros hits de Los Cafres.
0: ¿De qué año es?
1: Y esto es 95.
0: 1995. Vamos con Los Cafres, toma uno entonces.
1: Exactamente, el señor Cafre Liobre. ¿Cómo es?

0: ¿Y a vos, Claudio, por qué te quedó el Cafre como si fuera un apellido, seudónimo apellido?
1: No sé. En Jamaica se usaba despectivamente.
0: El Cafre.
1: Digamos, no, pero... en España se usa despectivamente la palabra Cafre. Entonces, como yo venía de Casanova y a veces no llegaba con las monedas, quizás era una broma de ese tipo.
2: No, lo que pasa es que los Cafres es... Yo te digo, pues yo estoy del otro, yo no soy él.
0: Obvio.
1: Pero entonces... me sentí Cafre.
0: Te sentiste Cafre.
2: Sí. Claro, ¿eh?
0: Vivías Cafre.
1: Y todavía me siento, es una lucha que me hace ser más fuerte.
0: Está muy bien.
2: El Cafre, viste, es un personaje, es un renegado social, ¿no? Claro. Y él quedaba pintado porque él venía de Casanova, que yo, era un Cafre.
0: Era un Cafre.
2: Cafre total.
0: El Cafre. Entonces, de los Cafres. ¿Y en qué año empiezan a tocar formalmente? Que son,
2: los Cafres,
0: digamos, una banda.
2: ¿Sí? El año 87.
0: 87.
2: Sí. Este año cumplimos 25 años.
0: 25 años.
2: Sí, en octubre.
0: ¿Y tocaban? ¿Salían a tocar? ¿Había lugares para tocar?
2: Sí, no tocamos durante 2 años hasta que varios de nosotros emigramos así como ratas por todos lados. Y todavía hemos tocado 5 veces. Que en esa época era normal, una banda incipiente. Era algo normal. Yo además tocaba con Los Pericos. O sea, no tenía mucho tiempo libre, que digamos.
0: Los Pericos existían en el 87, ¿no?
2: Sí, Los Pericos son, ¿sí?, del 86.
0: Del 86.
2: Sí.
0: En 1900, o sea, esto empieza, Historia Cafres empieza entonces en el 87 hasta el 89.
2: La contamos, digamos, desde ahí porque es el momento en que empezamos a tocar. Porque de antes realmente, no sé, sería, okay, un año y medio atrás.
0: Bueno, pero este parate, vos mencionaste algo de que se fueron, emigraron algunos.
2: Exactamente.
0: Fueron 2 o 3 años.
2: Exactamente.
0: ¿Qué?
1: 2.
0: ¿Fueron decisiones personales?
2: Sí, economía, era la hiperinflación. Uh-huh. Momento ideal para, si uno quería rajar, momento ideal para rajar, siendo joven, sin hijos.
0: ¿Y algunos se rajaron?
2: Nos rajamos varios. Sí.
0: Varios se rajaron.
2: Sí. Sí, sí.
0: ¿Y por qué en el 92, que se había estabilizado un poco más la cosa? Que el...
2: No, volvimos, qué sé yo. La verdad que los vientos, ¿viste? Algunos de hecho no volvieron nunca. De hecho, nosotros estuvimos juntos en Toronto. Tuvimos la suerte de poder encontrarnos allá, compusimos cosas, de todo. Pero los que se quedaron acá, muchos pensaron que los Cafres habían sido. Para nosotros jamás. Era como que, en cuanto volvamos, siguen los Cafres, a full.
0: La historia seguía viva.
2: Sí, ni hablar. Nunca pensamos en quedarnos a vivir afuera. Era una cosa de viajar un poco, ver el mundo, no sé. Y al volver, bueno, se termina, no sé, pum, se termina y volvimos.
0: Nos van a hacer los Cafres un regalito para este encuentro. ¿Y qué es?
2: Vamos a hacer un tema de lo que es un maestro para nosotros, el señor Gregory Isaacs.
0: Gregory Isaacs.
2: Exactamente.
0: Sí, master.
2: Master del reggae music. Y bueno, vamos a hacer Number One, versión Cafre, ¿no? Dedicado a ustedes, loco, en el estudio acá en...
0: Muy bien. ¿Lo hacen siempre o lo hacen de vez
2: en cuando? Hace 12 años que no lo hacemos.
0: Que no lo hacen. Sí, ni siquiera en los ensayos.
2: El otro día lo tocamos, pero así todo mal.
0: Lo vamos a recordar,
2: igual, igual que ahora, todo mal.
0: Como salga.
2: Como salga.
0: Es la buena.
2: Es con buena onda.
0: Ok, los Cafres, toma uno.
2: Con todo respeto, señor Gregory Isaacs.

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1: Para quienes no lo sepan, porque por ahí es, son partes que van quedando, ¿no?, de la cultura, que van quedando como en nichos y después no se vuelven a recorrer. ¿Qué es el rastafarismo? ¿Qué tiene que ver el rastafari, ¿no?, esta cosa del África, las Antillas? ¿Hay una cuestión social, hay una cuestión político-religiosa? ¿De qué,
2: sí,
1: cómo se explica?
2: Es una forma de ver las cosas desde un punto de vista libre, ¿no? Es asumirse como un ser humano libre y un concepto de unidad, ver un concepto de unidad en el mundo. Es tratar de entender toda esta cosa que uno no entiende, por qué suceden las injusticias, por qué sucede la esclavitud, por qué se oprime uno a otro y demás. El rasta lo ve como diciendo, ya fue, somos uno, yo uso el pelo así porque es como me sale y bla, bla, bla. Y toma mucho también en cuenta lo que es el Antiguo Testamento. Pero el rasta, como todo ser humano, varía, ¿no? No hay un rasta, hay muchas formas de ver. De
1: ¿Pero hecho, es un ser libertario?
2: Sí, es un libertario que es pacífico, que es vegetariano, cuida mucho su cuerpo, lo que come.
1: O sea que hay también un mambo con la alimentación.
2: Sí, ni hablar. Sí, el rasta es muy, muy exquisito con la comida, se cuida muchísimo con lo que come. Un músico, por ejemplo, jamaiquino, por lo general lleva cocinero. Los grandes artistas llevan su cocinero.
1: O sea que todo termina siendo, comenzando de un tema que venía de social y político por la esclavitud y todo lo demás, y en busca de esta libertad también es un encuentra un estilo de vida, digamos.
2: Por supuesto, y aparte un asidero, ¿cómo decirlo?, a través de la meditación, ¿no? Porque ellos tienen todos estos rituales nayabingi, también usando marihuana y etcétera, pero más bien una cuestión introspectiva. Es lo que ellos llaman reasoning, ¿viste? Que ellos se flashean, o sea, le bajan las cosas, como cualquier rito religioso, ¿no? Como un budista en el Tíbet, que está todo el día haciendo un mantra hasta que la cabeza se da vuelta, y es como una droga también, eso es un estado alterado de la mente, ¿no? Ellos por medio de los tambores y sus meditaciones, sus cantos.
1: Sí, pero la percusión es muy transa en ese sentido, el trans, como logran también en las... En Brasil, ¿no? Tanto el candomblé como en la macumba, que tiene un poder hipnótico muy fuerte en la repetición del ritmo, que logra que entren en otro estado, un estado de meditación, en realidad.
2: Es que el reggae, de hecho, es un poco eso también, ¿no?

0: El reggae hoy en día es como el tango, digamos, que por ahí vas a Japón o Alemania y hay festivales internacionales de tango con orquestas de tango de todo el mundo. El reggae pasa lo mismo.
1: Sí, es cierto.
0: ¿No? Hay festivales donde hay orquestas de reggae
1: Sí,
0: de los lugares más insólitos del
1: de
0: planeta.
1: Alemania, y grandes artistas hoy del mundo son de Alemania, de Italia, de Jamaica, de Inglaterra.
0: Y están buenas las
1: Sí,
0: fiestas.
1: re bueno. Mucho nivel, mucha calidad. Es como que se toma la posta, ¿no? Las religiones pasó lo mismo. El budismo pasó de India a Japón, se hizo fuerte en Japón, cuando se debilitó en India. Y bueno, el reggae, por un momento en Jamaica aflojó el reggae roots. Se puso todo muy maquinoso, después volvió y ahora hay new roots en Jamaica. Pero hubo un agujerito que fue tomado quizá por otros países, ¿no? Como la posta de hacer algo con amor y no con hastío, con decir, ah, ya fue el reggae roots.
0: ¿Cuántas clases de reggae hay, por ejemplo?
1: Hay un montón, pero
0: Montón.
1: digamos, básicamente tenés de los que rapean, de los que cantan. Entre los que cantan hay un montón de subgéneros, más combativo, más rastafari, más lover, lo llaman también cuando se
0: A los que
1: fusionan.
0: hacen más letras de amor y eso.
2: Yo no sé si
1: Exactamente.
2: los japoneses que tocan tango se sienten como nosotros que tocamos reggae, porque en realidad estamos viendo como un río en Latinoamérica que es que está hecho de reggae también. Y la
1: Claro.
2: gente que nos encontramos está aprendiendo a vibrar y están empezando a tocar. Y hay bandas, bueno, hay unas bandas increíbles de Centroamérica, de Puerto Rico, como Cultura, y también Trasandina de Chile, como Gwana, y hay muchas
1: Sí, un montón
2: bandas en
1: más también.
2: Latinoamérica muy, muy importantes.
1: Claro que sí.
2: Entonces ya es. No es solamente un japonés tocando tango, ¿viste?
1: Claro, es
2: ¿No?
1: cierto, es bueno lo que está señalando porque
2: Que
1: el reggae tiene un. O
2: no
1: sea,
2: creo que suene mal,
1: no, no, no,
2: no,
1: pero es
2: no.
1: muy claro lo que dice, porque es difícil para un japonés, debe haber quizá, ¿no? Tango en japonés. O sea, las letras.
0: Hay tango en
1: Claro.
0: japonés.
1: Pero seguramente que
0: Una
1: hay.
0: versión de balada para
1: Pero es
0: un
1: una
0: loco
1: versión
0: cantada en
1: también.
0: japonés.
1: Pero es una
0: Ah, vos decís
1: versión.
0: un tango original japonés.
1: Claro.
0: Sí,
1: Nosotros
0: debe
1: estamos.
0: haber también,
1: Seguramente
0: obviamente,
1: debe
0: claro,
1: haber.
0: sí. Eso
2: Seguramente debe
1: debe
2: haber.
1: haber.
2: Es roots
1: Seguramente que sí.
2: nuestro,
1: Seguramente que sí.
2: tenemos.
1: Porque de hecho son paralelos porque la lírica del tango es repesada también. Pero en el reggae, bueno, básicamente lo que él quiere decir es eso, que lo bueno que está pasando en Latinoamérica con el reggae roots o el reggae en general es que se está hablando en el idioma y para los latinoamericanos. No es solamente desde el punto de vista del jamaiquino que habla de volver a África porque habla solamente del pueblo negro, etcétera, etcétera. Hablamos de música latina, de latinoamericana, hecha por latinos y para latinos y para el mundo.
0: Ok, pero conservando de alguna
1: Por
0: manera el
1: supuesto,
0: espíritu libertario,
1: siempre
0: la cuestión del
1: tomando,
0: equilibrio, es
1: claro, ni
0: decir, y todas
1: hablar,
0: las cosas que puede llegar a transmitir la música.
1: tratando de,
0: También
1: claro,
0: hay tratando, está muy bien, y
2: con nuestra
0: haciéndolo, ¿no?
2: debilidad,
0: Porque en
1: no,
0: cada concierto hay gente, cuando alguien escucha y alguien se emociona,
1: sí,
0: ya está hecho. O
1: es cierto, tal cual,
0: sea, aunque sea uno, ¿no?
1: tal cual.

0: ¿Coinciden ustedes que un poco la cuestión grande empieza más o menos en el 2004 con quién da más? Ahí es como que se abren más puertas para ustedes.
1: En los CAFRES, sí, claro, sí.
0: Llevaban ya unos cuantos años, estamos hablando de casi 15, 16, 17 años, sí. Cuando la cosa empieza, digamos, a resultar más impactante. Menos
2: abrieron más heladeras.
0: Menos trabajosa, ¿eh?
2: Muy bueno. La heladera había más cosas.
0: El CAFRE lo mide, claro. Eso, maestro. Mide con la heladera. Y sí, se llenó la heladera. Se no, la heladera. Te dice, hasta la mitad.
2: No. Sí, mis amigos traían la carne a mi casa.
0: Tiene un sabor... tiene un sabor diferente haberla yugado tanto tiempo que llegue la popularidad, entre comillas, sí, o esa sí. Cosa que finalmente llegue cuando uno fue obsesivo y tesonero. Sí, ¿no?
1: Es diferente, seguro, diferente. No sé si es mejor.
0: A la chispa del que hizo una canción y la pegó al principio.
1: Yo creo que debe ser más difícil eso. Ahí entiendo por qué las sobredosis y demás, ¿no? Debe ser medio complicado.
0: Sí, o que la gente que agarra caminos raros.
1: Nosotros lo agarramos igual, pero...
2: No nos daban bola.
0: No nos daban bola.
2: Pero había canciones que podían haber sido un éxito.
1: Claro, yo quiero aclarar una cosa, perdón que te interrumpa. Yo no creo que nosotros hayamos cambiado, ¿eh? Para mí, Si el amor se cae, es un temazo increíble, que cayó en el momento justo. Pero el disco no creo que sea mejor que los otros.
0: No, algo pasó por ahí, son coordenadas, tiempo y espacio que
1: sí,
0: ocurre.
1: Sí, y también se adosó otro equipo de gente, otro tipo de entendimiento de las reglas del juego, ¿no? Nosotros veníamos de pensar que tocamos casi todos los fines de semana, que nos iban a venir a hacer notas. No teníamos gente de prensa que...
0: Claro, ustedes...
1: Pensamos que era así.
0: No motorizaban.
1: Claro, no teníamos idea de cómo se maneja un grupo bien, ¿viste? Teníamos
0: eran una banda cool, independiente, autosuficiente.
1: Sí, teníamos un sello, igual teníamos nuestra compañía, pero bueno, no era su mejor cara el marketing, digamos, ¿no?
0: A la hora de componer, a la hora de escribir, hay unos tips, digamos, hay un pequeño mínimo código que ustedes tienen, o no, o ya tienen la matriz y ya sale así y no...
2: Depende de cómo venga la fiebre, de cuántos grados tenga. Y
1: ¿De qué color?
0: ¿Es con fiebre?
2: Sí, siempre, todos con fiebre.
0: Muchas fiebres de colores.
2: Sí. No, yo estaba pensando ponerle en El amor se cae, era como medio en el nacimiento de los piqueteros. Y era una cuestión piquetera a nivel de que vos en vez de quemar una goma ponés un cartel que diga amor. Y a la gente le resulta tan chocante como, sí. Como quemar, como el humo del caucho. Nos criticaron mucho por decir amor en tema que en una música que supuestamente es revolucionaria. ¿Qué es el amor?
0: Revolución continua.
2: Totalmente. Me parece que sí.
1: Es una acción y se toma como una liviandad. Bueno, de hecho, quizá el que critica es porque lo asocia por no escuchar la letra o no analizarla. Sí. Lo asocia con... una novela, con una fantasía de un amor de pareja. En ningún momento habla de amor de pareja el tema, en ninguna parte de la canción.
0: Claro, bueno, pero está la palabra amor y el amor tiene tantas acepciones. Y además, seguramente si vamos a la historia más dura, detrás de una revolución, seguramente hay una cuestión de amor.
2: Claro.
1: No, por supuesto.
0: De amor, ¿eh? Del otro, del amor carnal y del amor y del celo, claro. Y del despecho y todas esas cosas que son propias del amor.
1: Sí, bueno,
2: el cuchillo,
1: son capítulos.
0: Y a las guerras le atribuyen también que muchas veces los reyes y eran cuestiones de amor que terminaban siendo guerras.
1: Sí, pero bueno, pero es un concepto que está bueno ahondar, porque el amor, o sea, solamente el amor como una situación que te llega, que te enamorás y esto. Deja de lado todo lo demás, que es todo el resto de tu vida. O sea, si vos este reportaje no le pones el amor que estás poniendo, se cae.

0: La banda de ustedes es una banda, tiene, qué sé yo, dos guitarras, bajo, dos teclados, percusión y bronces.
1: Masajista.
0: Y otras cosas que no vamos a detallar en este momento. ¿Se puede salir uno de eso? Ustedes han ido cambiando, no hay congas,
1: Las congas no son nuestro estilo.
0: no son el estilo de
1: De
0: ustedes.
1: los cafres.
0: Pero digo, se podría, o sea, organizar de otra manera también, ¿no?
1: Sí, siempre se puede
0: Si
1: organizar
0: es un
1: también.
0: espíritu libertario y uno dice,
1: Sí,
0: sí, puedo tocar de
1: sí.
0: otra
1: No,
0: manera.
1: por supuesto, hemos probado de todo. Hemos metido en algunos discos, hemos metido
2: Hubo
1: lo
2: una
1: que pinte.
2: introducción en el 2000 del disco Espejitos que era una introducción para el disco instrumental de bombo y charango. Estaba el Chango Farías Gómez con nosotros.
0: Wow.
2: Y
1: Qué groso eso,
2: claro,
1: qué bueno.
2: en un momento preguntaron, ¿tiene letra esto?
1: Claro, él quería hablar algo, ¿viste? Quería recitar algo.
2: Y yo me fui al baño, ¿viste? Y digo,
1: Cafre,
0: Es muy buena la
2: pero
0: idea.
2: después estaba el chango ahí para grabarlo y yo estaba transpirando, me moría. Y no sabía si estaba bueno, ni siquiera yo lo había leído. O sea, le digo, jefe, ¿le parece digno de leerlo usted? Me dice, si no, no estaría acá, si no. Grábame.
1: Chao, ya fue.
2: Claro.
0: Y vos que tenías tanto nervio, ¿viste?
1: Me quedó
0: Hubiese sido con
1: buenísimo,
0: los
1: un
0: mismos nervios,
1: segundo.
2: o sea,
1: Quedó
2: sí,
1: buenísimo.
2: olvídate. Chango.
0: ¿Y ahora cómo está? Ahora sigue habiendo, porque como así como a fines de los 80, el reggae había mucha gente,
1: Sí,
0: banditas, chicos,
1: mucha banda.
0: garage y todo lo demás. Después de los 90, como que hacia el 2000 y las crisis y todas las cosas cambiaron bastante la escena. ¿Cómo queda esta escena hoy en día? Que ustedes ya son como los tíos
1: Y
0: grandes
1: hubo bandas
0: del
1: que
0: reggae.
1: la remaron bastante desde casi de los comienzos, que por ejemplo Resistencia Suburbana, que está hace una bocha también. Después Reading también por ahí, andan ellos como son los más antiguos. Y después, bueno, se fueron sumando bandas más nuevas. Apareció Mimi Maura, con el que le fue muy bien en su momento. Después Dancing Mood también por ahí, en esa época, haciendo propuestas nuevas, lindas, ¿no? De
2: Y
1: música.
2: faraónicas, algunas.
1: Sí, ni hablar. Complicadas y
2: Muy buenas.
1: con mucho laburo. Non Palidece también, que entró muy fuerte.
2: Dremaray.
1: Dremaray, bueno, de esta época ya. Dremaray que viene remando hace unos años y ahora con estos años que pegó muchísimo.
2: Muy
1: Con
2: buena voz.
1: un laburo propio, ¿no? Sin tener compañía y demás. Bueno, está creciendo mucho. Vos pensás que había un censo hace poco de el programa más conocido de reggae que hay. Que él había censado 300 bandas.
0: 300
1: Es
0: bandas, eso es
1: muchísimo. Es
0: muchísimo.
1: muchísimo.
0: Es
1: Yo creo que antes eran
0: muchísimo.
1: 30 en todo el país.
0: Es toda una cultura.
1: Y sí, es bastante. Ahora los chicos cuando empiezan a tocar, tocan reggae, capaz. Y antes, ¿quién va a tocar reggae?

0: Un montón de años, pero que no son tantos, porque siguen en carrera y están mejor que nunca y están tocando, pero si miran para atrás dicen, uy, como 20 y pico de años, 2 décadas y pico, un grupo de gente que sigue junta, un motor que puso a otros muchachos adentro de la banda y se fueron y se fue movilizando, pero que, y este sentimiento, ¿qué dejaron los Cafres o hasta ahora? ¿Qué van dejando que a ustedes los llena? Y dicen, ah, puta, mira todo lo que... ¿Qué sería ese sentimiento? ¿Qué palabra le pondrían?
1: Wow. A ver.
2: No, yo veía en el Luna Park. El otro día tenía unos nervios importantes. Pero veía, estaban mis hermanos y estaba mucha gente que nos fue a ver del comienzo ya con los hijos grandes.
3: Es re loco eso.
2: Hijos. Y yo tenía que hacer ting, ting, ting. Y nada, y era, ellos querían escuchar eso. Las canciones, las canciones viejas, las de ahora, que son como de los niños nuevos que somos.
0: Y a pesar de los años, de los miles de shows, se te siguen parando los pelitos. Claudio, Guille, Cafres, muchísimas gracias por haber compartido este encuentro en el estudio con nosotros. Fuerte el aplauso.
1: Gracias.

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3: ¿Cómo están? Soy Claudia Mejía. Una nueva semana, un nuevo episodio. Hay un tema que, pues como mujeres tal vez sepamos cómo manejarlo, pero tal vez haya mujeres o adolescentes que aún no, y es este tema de la higiene menstrual. Y para eso tenemos a nuestra querida doctora Carelia Mendoza, ella es ginecóloga. ¿Cómo estás, doctora?
7: Muy bien, muchísimas gracias, un gusto estar con ustedes.
3: Hablemos de la higiene menstrual, pero sí quisiera como una guía, ¿no? O sea, saber el paso a paso.
7: Claro.
3: De una buena higiene menstrual.
7: Hablar de higiene menstrual es un tema bastante amplio en el sentido de que hay muchas cosas que aún no sabemos. Sin embargo, pues la mayor parte de nosotras tenemos el contacto o de alguna manera nos introducimos a la higiene menstrual como Dios nos da a entender.
3: Sí.
7: Porque nadie nos explica qué usar, cómo usar, cada cuánto cambiarlo. En el mejor de los casos, nuestra mamá, prima, tía, amiga nos orientará un poco. Pero a pesar de todo lo que hemos avanzado en comunicación, en normalización del periodo menstrual, pues finalmente no hemos logrado que esto sea hablado de manera amplia, ¿no? Porque todo el mundo esconde como esa parte todavía. En muchas ocasiones pensamos que esto es como algo que es sucio, ¿no?
3: Mucho tabú.
7: Mucho tabú, justamente. Lo primero que debemos de saber es, cada mujer es única, cada mujer tiene afinidades o facilidades para determinados productos de higiene menstrual. Pero lo más importante es a ti que te sirve y a ti que te acomoda.
3: Esto de las copas no es tan nuevo, ya tiene tiempo. Pero el otro día yo hablando con una prima le decía, bueno, ¿por qué no intentas usar la copa? Dice, es que no he tenido relaciones. Y yo me quedé como en ceros y en blanco porque no supe qué decirle. Porque no estoy informada sobre esta parte, este producto de la copa. Entonces, ¿esto es un mito? ¿Es real? ¿Quién puede usar la copa? Bueno, tú nos acabas de decir lo que mejor te acomode y te funcione.
7: Estos dos elementos, al igual que los tampones, son situaciones que tenemos o objetos que tenemos que introducir dentro de la vagina. Aquí el por qué usarlos o no usarlos cuando se ha tenido o no se ha tenido vida sexual depende precisamente de un mito que tenemos muy arraigado, de la cuestión de virginidad. Tenemos muchas veces esa idea de que si no se han tenido relaciones sexuales, no se pueden utilizar este tipo de copas o de discos o de tampones. Si la paciente está consciente de que su virginidad está únicamente dada por una estructura anatómica que puede o no estar presente, puede o no romperse en el momento de la primera relación sexual, y para ella es mucho más fácil utilizar mediante educación que nosotros le damos a veces en el consultorio, para la utilización de tampones o copas menstruales, pues adelante. Aquí la única situación es que cuando no han tenido vida sexual, utilizar este tipo de elementos puede llegar a producir un poco de dolor o incomodidad. Por eso es que muchas veces pues no se les recomienda, pero no propiamente está prohibido.
3: ¿Cuál sería la opción para las personas que no tienen un fácil acceso a estos productos?
7: En muchas zonas rurales incluso todavía utilizan telas como tal para absorbentes y no utilizar productos que sean desechables y precisamente por el alto costo que tienen. Entonces son regiones en donde están acostumbrados a utilizar los recursos propios porque no hay forma de que ellos tengan acceso a otro tipo de procesos o de materiales como las toallas sanitarias.
3: Y por ejemplo, si estas mujeres utilizan estas, supongo que son como los pañales que usan para los niños.
7: Sí, o incluso, por ejemplo, algunas telas absorbentes como los tipo toalla, la toalla para lavarse las manos pueden llegar a utilizar. Okay. Y lo único que se les recomienda es que estén perfectamente lavadas, perfectamente secas antes de utilizarlas, porque esto puede ser un factor de riesgo para infección. La copa menstrual es una excelente opción, pero también tiene ciertas situaciones que debemos de tomar en cuenta. Entiendas que tienes que cambiarlo cada 6 a 8 horas recomendablemente, incluso de acuerdo a la cantidad de flujo que tienes puede ser esto más frecuente. Al igual que con la toalla sanitaria, se recomienda cambiarla entre cada 6 a 8 horas para evitar algún accidente o alguna situación de infección.
3: Tipo de ropa interior.
7: Okay.
3: O sea, que podamos utilizar.
7: Bien. Independientemente de que estemos o no en un ciclo menstrual, nosotros debemos utilizar ropa interior que sea completamente algodón, es la recomendación siempre, completamente de algodón. Tratar de evitar que tenga colores, porque se ha visto que incluso los colores pueden llegar a tener algunos elementos que pueden ser disruptores endocrinos. Tratar de evitar telas sintéticas precisamente por el contacto con estos disruptores endocrinos o por contaminación. Y ropa que no sea muy ajustada, porque pues nos encanta meternos en esos pantalones súper embarrados que nos ponemos con calzador, pero no es como lo más sano, ¿no? Entonces, en cuanto a la ropa interior, pues no debe ser ajustada y debe ser de algodón preferentemente.
3: El lavado de manos. O sea, yo creo que debe ser el primer paso, así uses lo que estés usando, lavarte las manos.
7: Sí. Independientemente del producto que nosotros utilicemos, siempre se recomienda para remover cualquier producto de higiene menstrual lavarse las manos previamente, porque vamos a tocar nuestra área genital.
3: Ay,
7: y todo lo que traemos en las manos, o sea, todo lo que toca nuestras manos en todos lados, pues tiene mucha contaminación de muchas cosas. Entonces, lo ideal es sí lavarnos las manos antes de ir al baño.
3: Por favor, y después también, ¿no? Digo,
7: sí.
3: La preciosa hay que cuidarla. A la hora de lavar tu área genital, hay demasiados productos también, existen muchísimos productos, jabones, lociones, etcétera, etcétera, etcétera. ¿Qué es lo recomendable para la limpieza?
7: Lo recomendable es no utilizar productos perfumados, que eso es fundamental. Bañarnos únicamente con agua y jabón, jabón neutro de preferencia, sin aromas, sin olores añadidos, porque estos pueden llegar a generar contaminación como lo hablamos con los productos de higiene menstrual. Entonces, realmente, otra vez venimos de campañas publicitarias en donde dicen que nuestro cuerpo tiene que oler a flores del campo, y pues la realidad es que no es
3: obvio,
7: cierto.
3: No.
7: Entonces, pues nos hemos acostumbrado a que debemos de oler perfumadas todo el tiempo y esto no es necesario. Con que nosotros tengamos una higiene con un jabón neutro, un jabón de baño que no sea perfumado, es suficiente. Existen muchos productos, mientras estos no tengan algunos fenoles, algún aromatizante, podemos utilizarlos.
3: La limpieza para ir al baño, ¿cómo debería de ser?
7: Siempre tratamos de encontrar productos que nos puedan ayudar en nuestra vida diaria. Entonces, hay, por ejemplo, a quienes se les facilita las toallitas húmedas. La realidad es que dentro de todo lo que se ha estudiado, lo único que se pide es que si se utilizan, por ejemplo, toallitas húmedas, estas no sean con alcohol y no tengan ningún tipo de perfume. Entonces, lo que hacemos habitualmente y la práctica común es el uso de papel higiénico, con lo cual tendría que ser suficiente. Lo ideal es que nosotros tuviéramos un lavado con agua y posteriormente solamente secar a palmaditas con el papel higiénico, pero se considera que utilizar únicamente el papel higiénico y limpiarnos de adelante hacia atrás, pues tiene que ser suficiente para nuestra higiene.
3: ¿Y baño diario?
7: Baño diario, sí, por supuesto.
3: ¿Estés o no estés en tu periodo?
7: Así es.
3: Ok. Bueno, digo baño diario porque, bueno, una sabe de eso, ¿no? Entonces ya una a los 2 días y no te bañas ya estás como de...
7: Exacto, pero también tratar de no exagerar en nuestro aseo diario, porque pues hay pacientes que se lavan con ciertos jabones que son muy abrasivos para la piel, entonces este tipo de jabones está prohibido.
3: ¿Cómo abordar este tema con las niñas, con las hijas?
7: primero debemos de aprender nosotros, quitarnos todos los tabús, todos los mitos que tenemos en la cabeza, quitarnos las dudas. Y segundo, pues entender que también nuestros hijos ahora tienen acceso a otro tipo de elementos que a veces pues llegan a conocer más de ciertos temas que nosotros. Entonces, entre mejor estemos preparados, podemos pedir apoyo de un médico para poder orientar a nuestros hijos sobre estos temas.
3: Pues muchísimas gracias por estar aquí y por darnos estos tips. Soy Claudia Mejía. Bye.
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importa si la rima tiene sentido o no, lo que tiene motivo es la motivación. Y en ese sentido creo que va esta canción, que no es una canción, es una especie de estribo constante, delirante, que habla

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4: Una de las posibilidades que se da en las radios comunitarias es la de experimentar con los formatos y hacerlo en vinculación estrecha con la comunidad. En esta oportunidad conoceremos un caso muy atractivo donde narrativa y rol social van de la mano.
6: A ver, Juan, ¿tú qué estás haciendo en el celular?
7: Ay, pues estoy checando unas cosas.
6: ¿Checando unas cosas y nada más estás juegue y juegue?
7: Pues es que ya terminé.
6: ¿Y por qué no atiendes entonces a Marta? Mira, no tiene nada en el cuaderno.
7: A ver tú, Marta, pues es tu obligación.
8: Pero yo te dije que me prestaras el celular. Tengo que hacer una investigación.
7: Ten, ¿de dónde órale, ya, apúrate.
4: Para conocer esta experiencia, visitaremos Amecameca, una localidad del Estado de México, considerada como pueblo con encanto.
3: Pues es un municipio, sí, algo grande. La verdad, sí es un municipio, pues, con una gran cantidad de habitantes. Tenemos distintas delegaciones. Estamos pegados a dos volcanes en el Estado de México, que son el Iztaccíhuatl y el Popocatépetl. Entonces, el municipio, pues, por eso, sí es como muy frío. Sí, es un municipio frío, es un municipio en el que, aunque todavía es, pues, con esta esencia de los pueblos, ya tiene, pues, sí, distintas cosas, ¿no? Ya tiene, pues, empresas ya grandes. Entonces, sí se pueden encontrar como distintas cosas en el municipio. Si nos vamos a las delegaciones de Amecameca, ahí nos encontramos todavía más con esa esencia de pueblos, ahí nos encontramos más con esta esencia del campo. Porque pues la zona en la que estamos, que es la zona oriental del Estado de México, todavía es una zona muy de pueblos, es una zona muy de campo.
4: Aquí, en este lugar, se encuentra Radio La Voladora, con más de 20 años de trayectoria.
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3: La radio en sí nace a partir de la huelga estudiantil que tuvo la Universidad Autónoma de México. Era al inicio pensada como pues una radio itinerante, sin embargo, a raíz de la contingencia volcánica que había pues en la zona oriental del Estado de México, principalmente aquí en Amecameca, en el año 2000, pues la Voladora Radio termina estableciéndose.
4: La Voladora Radio nace por una necesidad de información muy concreta en un territorio específico. Allí, donde los medios nacionales no pueden decirle a la comunidad lo que la comunidad necesita saber.
3: Lo que hubo en esa ocasión fue que distintos medios pues, locales y nacionales estaban diciendo que el volcán Popocatépetl ya estaba haciendo erupción. Y pues la gente empezó a tratar de salir de la zona, empezaron con el desabasto de cosas y demás, ¿no? Y también pues empezaron a decir que por qué no se les había avisado. Cuando hay este problema del volcán, ellos se colocan y empiezan pues a decir que no, que eso no era cierto, que únicamente los lugares que estaban desalojando era la localidad más cercana al volcán, que es San Pedro Nexapa, que es una delegación de Amecameca, pero que no había nada con las demás delegaciones, ni con la cabecera municipal, ni el resto de los municipios.
9: El semáforo de alerta volcánica del Popocatépetl se encuentra en amarillo fase 3. No hagas caso de rumores. Hay que estar atentos a la información oficial que emita la Coordinación Nacional de Protección Civil por sus canales y cuentas oficiales.
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3: Si bien la radio ya tiene como distintos programas, ya tiene una programación como más amplia, ya se hablan de más cosas, el tema pues de la contingencia volcánica es algo que se toca a diario, ¿no? La radio se sigue centrando en eso. Si bien se tocan otros temas, nos seguimos centrando en lo hiperlocal y en lo que pasa igual pues por la cercanía del volcán Popocatépetl.
4: La Voladora es una radio que es necesaria para la comunidad. Y eso se percibe en la calle.
3: Luego es súper bonito porque pues es como una radio muy de la comunidad, ¿no? Si bien hay otra radio igual en el municipio, pero esa radio pues es gubernamental, nosotros tenemos un rol importante con la comunidad. Luego es bonito porque salimos y es así de, no sé, tomamos algún transporte para la radio y es de, ay, usted es locutor, ¿verdad? La otra vez escuché su programa, ¿no me manda un saludo? O cosas así, ¿no? O luego vamos a la tienda y, ay, los estaba escuchando y no me pueden mandar igual un saludo, o que llegan los comentarios, o que se acercan, igual pues muchos colectivos independientes o gente que quiera hacer algo en la comunidad se acerca porque saben que en la radio pues tienen las puertas abiertas para dar a conocer sus proyectos, ¿no?
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4: 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En el 2020, la Voladora Radio realizó la radionovela Cuando todo pase, voces de la pandemia, para abordar los temas relacionados al contexto.
3: En 2020, como por agosto más o menos, abre AMARC México una convocatoria de un proyecto para realizar con UNICEF y con una asociación que se llama Teatro para el Cambio, una asociación londinense. Varias radios pues metieron la solicitud, nosotros igual la metimos y pues afortunadamente fuimos la radio seleccionada para el proyecto. Los temas que se iban a tocar, que todos los temas pues tienen que ver con la contingencia por COVID-19, por lo que está pasando pues el mundo entero, y cómo es que se está llevando a cabo en los temas de salud, de educación, de nutrición, en niños, niñas y adolescentes.
4: Entonces, formaron un equipo de 10 personas entre productores, guionistas y actores, y crearon la serie. Lo particular es que se trata de una ficción interactiva, y está basada en historias vividas por la propia comunidad.
3: Salimos a la calle, empezamos a hablar con personas de la comunidad para que nos contaran historias que tuviera que ver con estos temas. Entonces se puede decir que la historia que se retomó pues es una historia basada en hechos reales, son historias que la comunidad nos contó. Claro, permanecen en el anonimato, pero sí son historias que están basadas en la comunidad.
4: Son 12 episodios sobre educación, nutrición, violencia, niñez y adolescencia. Todos temas relacionados con la pandemia. Pero, ¿por qué es interactiva?
3: Nosotros iniciamos primero los episodios hablando acerca de un poco del tema, de cómo va la contingencia y demás. Después se empieza como que a introducir un poco la historia y luego ya son 12 minutos de la historia en la que están los actores, en la que empiezan a presentar como qué es con esa familia, ¿no? Porque se habla de una familia en particular.
6: Ya. Hola, Refugio, ¿cómo estás? Pásate, manita.
11: Ay, hola, Dolores, ¿cómo estás? Vengo a ver si tendrás tantita hierbabuena y epazote que me vendas.
6: Ay, sí, por ahí debo de tener. Pásate, ahorita te la busco, siéntate.
11: Gracias, es que se me olvidó ir al mercado y pues ya no me da tiempo y lo necesito para la comida.
6: Sí, ahorita te la encuentro rápido, tranquila.
11: ¿Y cómo has estado?
6: Ay, pues mira, la verdad es que te iba a decir que no tengo de qué quejarme, pero sí tengo.
11: ¿Pero por qué?
6: Ay, pues es que con esto de las clases a distancia, la casa se ha vuelto un caos.
11: ¿Que no ya habías resuelto eso con Matías?
3: Acabando la historia, la presentadora de la radionovela interactiva empieza pues a interactuar con el público, empieza a hacer que ellos nos comiencen a llamar y a mandar mensajes de qué es lo que opinan de la historia, de ustedes qué harían si estuvieran en el lugar de los protagonistas.
13: Hola Tenoch, muy buenas tardes. Gracias por haberte comunicado con nosotros a La Voladora Radio. Dime, ¿escuchaste toda la historia?
16: Sí, los dos capítulos.
13: También escuchaste los dos capítulos y este tercer capítulo también que acabamos de escuchar. Dime, de este último capítulo, ¿qué es lo que más te llamó la atención?
16: Lo que Matita se resignara a dejar de estudiar.
13: ¿No te parece bien o cómo te parece que Martita quiera dejar de estudiar?
16: A mí no me parece bien porque los niños necesitamos una buena educación una parte de la vida, pero no toda.
13: Así es, Tenoch, ¿cuántos años tienes?
16: 9.
4: Pero no solo pide opiniones en vivo sobre la historia que se acaba de escuchar, sino que es allí cuando las opiniones pasan a ser parte de la acción, y los oyentes, protagonistas.
3: Y entonces recibimos llamadas para que las personas tomen el lugar del protagonista y se vuelve a hacer la escena en vivo, pero ahora con esa persona actuando, con esa persona tomando el lugar de la protagonista para tratar de cambiar la situación, para ver ellos qué harían y tratar de cambiar pues el problema.
17: Entonces, ¿para qué me va a servir seguir estudiando?
16: ¿A ti te puede seguir estudiando para que sepas más de este mundo?
17: Pues sí, pero es que papá y mamá siempre se están peleando y se están peleando por mi culpa. Porque él no quiere que yo estudie. Y dice que no hay dinero y entonces pues yo creo que sí es lo mejor.
16: Pues sí, pero también puedes organizar los tiempos para así poder ver tus clases y ayudarle a tus papás.
4: También realizan encuestas relacionadas con el tema de cada emisión, difunden las historias en las redes y también lanzan tareas o retos para la familia.
3: Esta semana el reto es que usted haga, esté en una clase en línea o por televisión con su hijo, o que jueguen juegos de mesa, o que le pregunte a su hijo cómo se siente últimamente. También para que los padres de familia, de alguna forma, a través de la radionovela, se acerquen mucho a los niños y se les dé este apoyo emocional, se les dé el apoyo igual que necesitan en la forma educativa y pues también en los temas que nosotros estamos tocando durante la radionovela.
4: La Voladora Radio es una emisora comunitaria abierta a la comunidad. Nos demuestra que sostenerse va de la mano de la creatividad y atreverse a cosas diferentes, y que la radio como medio sigue teniendo mucho para decir.
3: Así pues ya han pasado 20 años y la Voladora Radio pues sigue en pie.
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Yo soy tu destino. Son las fuerzas cósmicas la explicación de las tendencias astrológicas a las que condicionan las fuerzas de tu signo en el zodíaco. Escucha.

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1: Los estudiantes de la Universidad Autónoma Chapingo lograron cultivar las primeras hortalizas en el planeta Marte.

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1: ¿Qué?
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1: ¿Trío?
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1: Oh.
0: No se han dado cuenta que pronto han de caer bajo una

0: muy bien.
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0: nacen desde muy adentro y andan revoloteando y volando por aquí y por allá. ¿Qué serán?
1: ¿Ya te llegaron? ¡Ay, qué rico se siente! Hacen cosquillitas. ¡Ahí te van!
0: ¿Qué serán?
1: ¿Besos?
0: De papel. ¿Besos?
1: De papel.
0: ¡Besos de papel!

0: Ahora le agregamos 5 mililitros y listo. Toribio, tome nota de los cambios en la reacción.
1: ¿Anotar desde ahorita? No, doctora. Mejor hasta el final. Al final, lo que importa es el resultado.
0: Toribio, no me contradiga. En este experimento tenemos que ser muy rigurosos.
1: Ya ni la muela. Yo creo que a usted se le pasa la mano, doctora.
0: ¿Toribio?
1: ¿Para qué tanto andar escribe y escribe?
0: Se lo he dicho mil veces, Toribio. Para darle validez científica.
1: Chale, que sea menos. Ya, man. Ni que todos los investigadores le hicieron tanto al cuento.
0: No voy a poner en entredicho mi reputación, Toribio. Solo por su flojera, ¿eh?
1: No es flojera, mi doc. Es nada más porque se me figura que ando trabajando de balde.
0: ¿Lo ve? Ya la reacción cambió de color y no pudimos fijarnos por andar plática y plática. Me temo que vamos a tener que repetir todo el procedimiento.
1: ¿Otra vez? Ya con esta van 817 veces que hacemos el mismo experimento. Ya, chole, ¿no?
0: 817 y las que hagan falta, ¿eh? Y ya, por favor, guarde silencio.
1: Bueno, está bien. Me callo. Pero conste que mi boca cerrada es un símbolo de protesta.
0: Pase, está abierto. ¿Asunto? Toribio, tráigame por favor el carbonato de calcio.
2: Teniente de...
0: El reactor, Toribio. A la máxima potencia.
1: Ahí le hablan, doctora.
0: ¿Qué? ¿Me hablan por teléfono?
1: No. El joven ese.
0: ¿Cuál joven?
1: Pues el que acaba de decir que le pase.
0: Discúlpeme. Es que estoy muy ocupada y ni siquiera me di cuenta. Dígame usted, ¿qué se le ofrece?
2: Teniente, le indiscrete de la Interpol.
0: ¿De la Interpol? Qué raro que se presente en mi laboratorio.
1: A lo mejor.

0: Mis superiores están muy molestos con mi desempeño conmigo mismo. Y me han sugerido que aplique el método científico.
1: Oh, me parece que hay un malentendido. ¿Qué tiene que ver el método científico con sus investigaciones criminales?
0: Eso dijo mi interior. Yo me dije a mí mismo. ¿Qué quiere usted? Aquí estoy, para ver si puedo aprender algo, en vista de que usted es una famosa científica.
1: Oh, pues yo dudo seriamente que el método detectivesco y el método científico tengan algo que ver, pero, en fin, si usted quiere, pues puede quedarse.
0: Je pense que...
1: Pero eso sí, no toque nada.
0: No, ¿qué pasó?
1: Y se para en un rinconcito donde no estorbe.
0: ¿Penice está bien?
2: No, hombre. Ahí es donde guardo mis libros del rincón. Mejor búsquese otro.
1: Póngase usted donde quiera, pero no nos interrumpa más, por favor.
3: Eres de las personas que no encuentran su lugar en la vida.
1: Oh, tienes la sensación de encontrarte siempre en el sitio equivocado.
3: ¿No sabes de dónde vienes y a dónde vas?
1: Entonces, es el momento de consultar los libros del rincón.
3: Posiblemente no resuelvas tus problemas, pero eso sí...
4: ¡Te vas a divertir como nunca!

0: Qué bueno que acabamos ya con el dichoso experimento, Doc. Por fin vamos a poder estar un ratito sin hacer nada, ¿verdad, doctora?
1: La ciencia no puede detener su marcha. En este momento nos vamos a hacer una observación de campo, Toribio.
2: ¿Una de qué?
1: Una observación de campo. Estoy haciendo una investigación en plantas y necesito verlas, observarlas, pero en su lugar natural, ¿sabe?
2: Je entiendo, ya entiendo. En la escena del crimen. Cuando yo investigo un caso, tengo que ir al lugar de los hechos para buscar pistas.
1: Oiga, igualito que yo.
0: No, doctora, ¿qué va a ser igualito? Ahí está, doctora. El teniente Lindiscret se ha de divertir mucho. En cambio, usted nada más se dedica a ver o a anotar.
1: Mi trabajo no es aburrido. A mí me gusta y me divierte.
2: Y se equivoca si cree que yo nada más me dedico a pajarear. Mire, cuando yo llego a la escena del crimen, pongo a trabajar todos mis sentidos, todos. La vista, el oído,
1: olfato, gusto y tacto.
2: En efecto, madame. Tengo que percibir todo.
0: ¿Todo? ¿Todo, todo, todo?
2: Absolutamente todo, Toribio. Sin escaparse nada. Ah, pero eso sí, anotando cuidadosamente.
0: Otro que le da por lo mismo. ¡Ay!
1: Claro, para poder organizar la información.
2: Y tener todos los datos a la mano. Imagínese si se me olvidaran algunos detalles clave.
1: Ay, me parece que su método de trabajo es casi igual que el mío.
2: Pero lo que he contado no es más que el principio. Después tengo que procesar esa información.
1: Oh, sí, sí, no me diga nada. Le aseguro que la organiza, la complementa.
0: Charos, charos. Ya no le ande dando cuerda a la doctora, Monsieur Lindiscret.
1: Toribio.
0: Luego se pone muy acelerada.
1: Toribio, no sea impertinente.
0: Ay, bueno, perdón, pero...
1: Ah, y volviendo a lo nuestro...
2: ¿A lo nuestro?
1: No me malentienda. Hablo de las investigaciones.
2: Ah, sí. Las investigaciones.
1: Ya me dejó usted intrigada.
2: ¿Intrigada?
1: Ah, sí. ¿Ustedes también hacen hipótesis?
2: ¿Qué?
1: Hipótesis.
2: Me temo que no conocemos ese guisado. ¿Es afrodisíaco en Francia o qué? ¿Qué pasa? De llevar picante, je pense.
1: No, no, no. No estoy hablando de guisados ni de comida. Mire, cuando yo estoy investigando, hago suposiciones.
2: Bien. Bueno, pues entonces supongamos que... Me explica mejor, porque yo no entiendo nada.
1: Sí, una hipótesis. Es un intento de explicación de lo que puede pasar o de cómo funcionan las cosas.
0: Mira, Monsieur Lindiscret, te la pongo más fácil. Mira, de repente la doctora dice... Me late que este experimento va a funcionar así, asado. Esa es una hipótesis.
2: Estoy asombrado. Es... lo que nosotros los detectives llamamos una corazonada.
1: Tengo la impresión de que usted es más científico de lo que pensé. Me gustaría conocer más de su trabajo.
2: También soy empírico, pero no se hable más. Justamente tengo un caso pendiente que con su ayuda tal vez podría resolver más rápido. ¿Me acompaña?
1: Encantada.
0: ¿Y qué? ¿Yo qué? ¿Yo qué? ¿Yo qué? ¿Yo qué? ¿Yo estoy de adorno? ¿O qué? ¿O qué onda?

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0: Posen? Posen ustedes, por favor.
1: Gracias.
0: Guarde bien. Esta es la escena del crimen. Yo ya había venido antes y he realizado algunas observaciones.
1: ¿Nos podría poner al tanto?
0: Ah, por supuesto. Para eso los invité. Esperen un momento, por favor. Todo lo tengo anotado aquí, en mi libreta. Ah, ya está. Regardez, mademoiselle, le docteur. Los hechos son los siguientes. Se trata de la desaparición de un collar muy valioso, valiosísimo. El collar estaba guardado en esta cajita, que a su vez estaba guardada en uno de los cajones del mueble.
2: Pues seguro entraron unos rateros.
0: No, Toribio. Ninguna de las puertas fue forzada. El culpable es alguien de la casa.
2: ¡Ay, qué familita! De plano se parece a la mía.
1: Toribio, no se adelante a los hechos.
0: Bueno, pues bien. En la habitación encontramos algunos juguetes del niño, objetos personales de los papás y el hueso del perro.
1: Ajá. Entonces, hay un padre, una madre, un hijo y un perro.
0: Correcto.
1: Mi hipótesis es que el culpable fue el perro. A lo mejor confundió el collar con su hueso.
2: Ay, ¿cómo cree, Doc, que el perro va a poder abrir el mueble y sacar la cajita? Ay, está bien que sean animales inteligentes, pero... Ay, Doc, no es para tanto.
1: Otra hipótesis es que el niño hubiera tomado el collar creyendo que era un juguete.
2: No invente. Si el niño lo hubiera cogido, ya habría aparecido.
0: Lo ven. Es un caso que me trae loco. No veo por dónde encontrar la solución. Y por lo que estoy viendo aquí, ni el método científico me ayuda.
1: Ya está. Podemos usar otra de las herramientas de la ciencia.
0: Ah, ¿pero cuál? Yo ya le dije que no soy un investigador de laboratorio.
1: La experimentación.
0: ¿Qué?
1: Sí. Tratar de repetir el fenómeno.
0: Ah, uy. Ya sé a lo que se refiere. La reconstrucción del crimen.
1: Así es.
2: Bien, dicen que siempre hay un roto para un descosido y un calcetín sucio para un pie podrido. ¡Par de locos!
0: Monsieur Toribio, por favor, deje de charli chacharerías y mejor traiga al perro, por favor.
2: Sí, claro. Tornillo para acá, tornillo para allá. ¡Todo Toribio!
0: Muchas gracias. Ahora bien, para hacer la reconstrucción de la desaparición del collar, o como dice la doctora, la experimentación, nosotros vamos a ser los papás. Toribio representa al niño. El perro se representa solito. Ay, algo me falta.
1: Oh, pues el collar.
0: Ah.
1: Tome, le presto mi llavero para que haga las veces del collar.
0: Ah, bueno. Ahora, y debemos suponer que los padres no estaban presentes en la habitación.
1: Por lo que solo quedan como sospechosos el niño y el perro.
2: Ay, no. Para mí que el escuincle y el perro son los culpables. Han de estar de acuerdo, son cómplices. A ver, Nerón. A ver, aquí está el otro collarcito con el que te volaste.
1: Toribio tenía razón. El perro se lleva el llavero al jardín.
0: Ah, perro criminal. Se lleva las llaves de su casa. ¡A su casa!
1: ¡Vamos!
0: A ver. ¡Caso resuelto! Aquí están las joyas.
3: deja atrás los casos sin resolver.
1: Basta de cabos sueltos y sospechosos que son inocentes.
0: Tenemos lo que todo investigador moderno necesita: el auténtico y modernísimo organizador de pistas criminales.
1: Es portátil, no necesita pilas ni conexiones complicadas. Y se adapta para ayudarle a ordenar sus libros del rincón.
0: Recuerde, con el organizador de pistas criminales, casos cerrados y libros abiertos.

0: ¿Qué le parece, doctora? Tantos años de investigador, de actos criminales, y nunca se me había ocurrido pensar que yo estaba usando el mismo método que usted, el método científico.
1: Yo también estoy asombrada.
2: Ay, pues ustedes me van a perdonar, pero yo prefiero el método de si la riego, se refife.
1: Ay, ¿qué es eso, Toribio? Habla en castellano.
2: Ah, pues lo que digo es que si algo me falla, pues vuelvo a probar. A mí no me gusta andar de posudo como ustedes.
1: Pues para que lo sepa, eso también podríamos considerarlo como parte del método de la ciencia. Prueba y error.
0: Lo que es lo mismo. Probar hasta que ya no haya fracaso.
1: Bueno, teniente Lindiscret, ahora que ya está usted embebido en esto de la metodología científica, ¿no le interesaría investigar si usted me interesa?
0: Es solo si usted quiere investigar. ¿Cuánto me interesa a usted?
2: Ay, pues, ¿qué pasó, man? ¿Qué pasó, serios? Digo, ya ven, ya mejor despidan el programa.
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1: Dándoles besos de papel, nos despedimos de ustedes en los controles técnicos.
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1: La musicalización.
3: De Elia Fuente Pochat.
1: La asistencia.
3: De Cecilia Cano.
1: Guión.
3: De Ramón Cordero.
1: Voces.
3: De Maite Ibarguengoitia.
1: Y
3: Emilio Bergenchi.
1: Una producción de
3: Marta Romo.

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con esta me despido. Terminando me echo un grito y a todos les voy a dar un trago de mezcalito. ¡Ya! ¡Yeah!

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5: Para nadie es desconocido la situación que se está viviendo con COVID-19.
6: Se realizaron dos marchas de libertad, donde se dieron cita miles de manifestantes bajo un intenso sol.
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0: ¿Cuándo mandas a arreglar mis puertas que están cayendo a pedazos de puro viejas?
1: Nunca, Borola. Esos gastos corren por tu cuenta.
0: Ah, no te pongas en ese plan, ¿eh? Ven conmigo a mi casa y verás que no miento.
1: ¿Para qué voy? No me interesa lo que te pase. Tú sí que eres chistosa. Pagando una miseria por tener rentas congeladas, todavía me pides que desembolse dinero para las reparaciones.
2: Entonces, ¿a quién me dirijo para decirle que hay muchas goteras en mi casa, eh?
3: Sí, también la mía parece coladera.
4: Mi lavadero está a punto de caerse. Tengo que lavar en el suelo por miedo a que se me caigan las patas.
3: Mis duelas ya no sirven. Se rompen al pisarlas de tan podridas.
1: Me apena verdaderamente su situación, pero no puedo hacer nada por ustedes. La vecindad me reporta pérdidas en lugar de ganancias.
2: Ah. ¡Oiga! ¡No se haga el sordo!
0: ¡No pongas oídos sordos, eh! Más te conviene escucharnos. Tu vecindad se está convirtiendo en ruinas por no gastar.
1: Que se venga abajo es precisamente lo que quiero. El día que todos los vecinos se salgan, inmediatamente ordenaré que la tiren. En su lugar levantaré un edificio que sea negocio.
0: ¡Ay! Oye, ¿me apartas una vivienda entre nuevo edificio?
1: No podrías pagar el alquiler. Vivienda que menos rentaría sería de 200 mil pesos al mes.
0: Detén tu marcha, Quintín. Espérame, quiero hacer un arreglo contigo.
1: ¿Qué hubo?
0: Te dije que te detuvieras. A las damas no se les tira de a Lucas. ¿Se les presta atención?
1: Tengo compromisos urgentes.
0: Escúchame, please. Manda a hacer las composturas necesarias y nosotros te las pagamos poco a poco, ¿verdad?
2: Sí, claro, sí.
1: ¿Por quién me tomas? ¿Por quién me tomas? Si la renta no me la pagan, mucho menos el dinero que invierte en las composturas.
0: Ay, eres cruel, Quintín. El tiempo de aguas está por venir y vamos a sufrir muchas incomodidades por las goteras.
3: Todos los servicios en la están resmalos, los servicios en la vecindad, de veras, son muy malos. Ayúdenos, no hay que ser.
1: No gasten más saliva hablando, que nada haré. Hasta luego, que le pase bien, señores, que le pase.
0: Condenado viejo, nos dejó a nuestra suerte. La culpa la tenemos nosotras de que haya cambiado.
3: ¿Nosotras? No entiendo qué quiere decir.
2: ¿Tampoco quería usted que lo recibiéramos pelando el diente?
0: Ah, eso no. Me refiero a que casi ninguna de nosotras le paga la renta con puntualidad.
2: Bueno, pues es que no tenemos.
0: Yo dinero. Debo 2 meses.
3: Yo le debo 8 meses.
2: Pues
3: creo que si queremos
2: cuentas.
3: Vivir mejor, tenemos que pedirle dinero a nuestros viejos para componer la vecindad.
0: Ah, claro. Nuestros maridos no nos dan ni agua. Escasamente sueltan para el gasto y quieren que den para las composturas.
2: Sí, pues bueno, sí, eso es
3: yo
2: cierto.
3: Solo decía.
0: Ah, espérenme. Tengo una idea en la mente.
2: ¿Sí?
0: Para agenciarnos dinero y tener suficiente. Albañiles, carpinteros y cuando se necesite.
2: ¡Ay! ¿De qué se trata, Borolitas?
0: Ah, déjenme que la lleve a la práctica. Estoy segura que les gustará.
3: ¡Ay, no, díganos, díganos! ¡No deje que nos muéramos de impaciencia!
2: Claro. ¡Ay, sí, hable! ¡No sea malita!
0: Ah, sí. Más vale que no abra la boca para que no haya discusiones. Cuando sepan qué es, no les quedará más que aguantarse.
2: ¡Ay, no, pues ni modo! No nos quiere decir.

0: ¿Por qué estará cerrado el zaguán? Los chamacos traviesos han de ser los payasos. ¡Ábranme! ¡Ábranme! ¡No se hagan patos!
1: Caballero, le cuesta 100 pesos entrar a la vecindad.
0: ¿Y por órdenes de quién pusieron esa tarifa?
1: Los inquilinos me dieron plenos poderes para cobrar por entrar o salir.
0: A mí nadie me pidió parecer. ¿No será esto un jueguito?
1: Ningún jueguito. Mire la puerta de entrada. Necesitamos fondos para arreglar la vecindad y se nos ocurrió esto para reunir la feria.
0: Pues yo no pago ni un centavo.
1: Pues entonces no entra. No vamos a permitir que se nos venga el techo encima por falta de colaboración.
0: ¡Abra! ¡Abra, mi vieja loca!
1: ¡No abro! ¿Eh? Su mugrosa vieja nos dijo que las duelas de su house se quiebran al pisarlas de tan podridas y ni así quiere ayudar a usted.

0: No se ponga perro, ¿eh? Porque de todas maneras paga.
1: ¡Ay, ay!
0: ¡Ándele! A ver si con ese fierrote encima me paga o no.
1: Ay, por favor, quíteme la trampa de encima. Ay, ay, ay, siento que me taladran los pulmones.
0: Antes dígame, quítemela. Si está dispuesto a pagar.
1: Ay, ay, ay, ay, ay, ay, ay, ay, le pago lo que quiera, pero ya no me haga daño.
2: Ay, ay, ay, esto no me deja mover.
0: A ver, dígame, ¿dónde tiene la cartera?
2: Aquí. Ay, ay, ay, ay. En la bolsa del pecho.
0: Por tanteador le tomaré 500 pesos. Eso le enseñará a colaborar.
2: Tome lo que quiera, pero rápido, rápido. Ay, ay, que no se da cuenta que me asfixio.
0: Ahora sí puede entrar. Dígale a su arrugada señora que le haga un té de cuasia para el coraje.
2: Esto no es una mujer. Es una fiera.

0: ¡Ábranme!
1: Dígame, ¿qué se le ofrece?
0: Borolita, ¿podría abrirme el zaguán? Se me hace raro que lo cierren durante el día.
1: Si no está enterado, debe saber que estamos cobrando una cuota de 100 pesos por entrar o salir.
0: ¿Tanto?
1: Sí. La centaviza que se reúna servirá para mejorar la vecindad. Como usted sabe, en casi todas las viviendas hay goteras.
0: Estoy de acuerdo en pagar. Ábrame, por favor. ¡Recoja del suelo los 100 pesos!
1: ¿Qué? Entréguemelo en la mano o no pasa.
0: ¿Qué? ¡Ay! ¡Ay! ¡Ay! ¡Ay! ¡Ay! ¡Ay! ¡Ay! ¿Qué me cayó encima? ¡Me está matando!
1: ¡Esto le quitará lo majadero!
0: ¡Ay! ¡Sí, sí! ¡Tome el dinero y no me martirice más!
1: ¡Ah! ¡Sí está mejor! ¡Ya ve qué fácil! ¡Ay!

0: Ya estamos llegando a la casa. Me prometió Borol hablar con don Quintín. Ojalá y lo haya convencido que componga las goteras del techo.
1: Creo que sí. Se lleva muy bien con el dueño.
0: Qué raro se me hace ver cerrado el zaguán a estas horas.
1: De seguro los chamacos están jugando el fútbol.
2: Dígame, señor, ¿se le ofrece algo? Ay, pero si eres tú, chiquilín. Te vi tan guapo que no creí que fueras tú.
0: Dime, ¿por qué motivo cerraron el zaguán?
2: Ah, es una historia muy larga de contar. Confórmate con saber que si quieres entrar tendrás que pagar 100 pesos.
0: Puesto que fue de tuyo eso de pagar por entrar.
2: Ah, sí, Regis. Pues me vi obligada a hacerlo ante la negativa del dueño de arreglar los desperfectos de la vecindad.
0: Le sobran razones a don Quintín para negarse a hacer gastos. Cobrando rentas congeladas no ha de obtener ninguna utilidad. Dime, ¿de cuánto es la cuota?
2: Ya te lo dije, una baba, 100 pesos por entrar o salir. Fósforo paga también, ¿eh?
0: Toma 200 pesos. Ojalá reúnas mucho dinero.
2: Vaya, me da gusto que hayas comprendido que no es mala mi idea. Yo esperaba verte refunfuñar.
0: Lo que no me gusta es entrar a gatas.
2: Mientras te lavas las manoplas y te sientas a la mesa, le grito a Reginito para que me releve.
0: No tardes mucho, que vengo muriéndome de hambre.
2: ¿Cómo que te quieres colar? ¿Tú también pagas o no entras?
0: ¿Qué le hiciste a Wilson? No lo prenses con esos acerados picos, no seas mala.
2: Ah, que pague su 100 pelucones, eso no pasa.
0: Aquí tienes el dinero. Te pago nomás por no pelear contigo.
2: Colecua. Si una araña entra, la misma que paga.

0: Ahorita mueves bigote, viejito. Tú sabes cómo soy de rápido.
1: Está bien, ya voy al comedor.
0: A ver, deja que te sirva la sopa.
2: Mamá, muchas personas no han querido pagar. Y lo que es peor, por el poste se están subiendo a la azotea.
0: Eso hoy mismo lo arreglo. Vete al zaguán a seguir controlando las entradas y las salidas.
1: Soy de la opinión que las personas que se nieguen o no tengan para pagar, las dejes entrar.
0: No, chiquito. O todos coludos o todos rabones.
1: Si se arriesgan a subirse por el poste, es que se les hace pesado pagar 100 pesos.
3: Si se amotinan los inconformes, van a acabar con todo. Son capaces de tirar el zaguán.
0: Ah, le sale cola con el dueño de la vecindad. Un zaguán no vale cualquier cosa.

0: Ahorita me subo al poste, me brinco a la azotea y entro en mi cantón sin pagar. De mí no recibe ni un quinto. Todos los días me burlaré de la vieja esa. Ay, ahora sí, ya llegaste, Facundo. Ahora un brinco y ya. Ay, la vieja esa me juró que no entraría sin pagar. Y aquí estoy, a un paso de mi cantón. El que se riza al último se riza mejor. Bueno, ahora me voy con cuidadito porque está rete oscuro.
1: ¡Auxilio!
2: Ella ha de tener la llave.
3: Sí, vamos a verla.
2: Vamos.
4: ¡Ay!

0: eso que tratar de meterse sin pagar.
1: ¡Ey! ¡Sálveme, que me hago en el lodo!
0: ¿Y usted qué dijo? Me brinco del poste a la azotea y dejo a Doña Borola con un palmo de narices, ¿no?
1: ¡Ya, dale, sáqueme de aquí!
0: ¡Ahí le va esa cuerda! ¡Agárrela! Estaba yo enterada que muchos vecinos miserables estaban colando sin pagar. Con esta trampa dudo que lo repitan.
1: Es usted una mujer sin conciencia. Ya se me fueron las ganas de cenar con todo el lodo que me tragué.
0: Yo creo que de ahora en adelante sí va a colaborar para arreglar la vecindad.
1: La fuerza cualquiera.
0: Ándele, así está bien, gracias. Cierren la puerta. Bueno, a la camita. Otro más que cae.
2: Vamos a ver de quién se trata ahora. Me muero de risa de verlos batidos en el lodo.
1: ¡Ganarse por mí! ¡Gracias, música! ¡Auxilio! ¡Socorro!
0: Ya, no grite tan fuerte que me pone nerviosa, ¿eh? Es el castigo que reciben quienes no quieren cooperar. Tiene que darme 500 pesos, 100 de la entrada y 400 por salvarlo de morir ahogado.
1: Hasta por la nariz, traje lodo. No hay que ser.

0: ¿Dices que desde hoy pueden entrar los inquilinos sin pagar?
1: Ajá, espérame. 5,000 chuchos, 10,000. Pero ¿cuál es más lo que lleva? 150,000. Sí, hombre. Ayer fue el último día de colectar fondos.
0: Uy, lograste reunir cerca de 150,000 tepalcates.
1: Ajá. Pero esa suma solo la conocemos nosotros, ¿eh? Los inquilinos solo sabrán que se reunieron, 100,000 pesos. Todo trabajo debe ser remunerado. Por eso me quedo con 50,000. Ustedes me ayudarán a arreglar la vecindad.
0: Por clavarte el dinero te vas a meter en un lío.
1: No. Muévanse, muchachos, que antes de que termine el mes, la vecindad debe estar totalmente reparada.
0: Oye, mamá, ¿cuánto cemento le pongo a la grava?
2: Oye, abuelita, el dinero que rejuntó no le alcanzó para los albañiles.
1: No, chula. Ay, Dios, en seis meses solo se reunió la miserable suma de 100,000 pesos.
3: ¿Qué? No nos venga con cuentos. Calculamos que usted tiene en su poder más de 150,000 pesos.
2: Sí, eso lo creemos.
1: Ay, no me haga reír, hombre, que tengo los labios partidos.
2: Ay, usted debió tener el dinero a la vista, ¿no?
1: Sí. Todos los días me lo llevaba a mi casa para evitar robos. Pero si sospechan de que yo tomé algo mejor, fíjense que mejor les doy los 100,000 pesos. Ustedes arreglan la vecindad.
4: Oiga, señora, pues nosotros sospechamos que usted nos robó.
0: Pues claro.
1: ¿Qué? ¿Qué? Lo que acaba de decir me lo tendrá que sostener en los tribunales, ¿eh? Lo acusaré de difamación de honor.
0: Ay, sí,
4: tendrá que demandar a todos los vecinos. Además de estafadora, la acusaré por haberme herido.
1: Ay, sí.
4: No, míreme la espalda marcada por los picos que me dejó caer en el lomo.
1: Ah, ya, no sea chillón. Ahora, por haberme ofendido, no le haremos ninguna compostura a la vecina.
2: ¡Ah, no! ¡Abusiva!
1: Me clavaré los 100,000 pesos para que de veras tengan algo de qué hablar. Vámonos, hijita.
2: ¡Ay! ¡Ay! No vamos a quedarnos con los brazos cruzados.
0: No.
2: Tenemos que vengarnos de la vieja sinvergüenza esa.
0: Ay, sí, pero
3: no hay que meterse con la víbora ponzoñosa.
2: Ah, ¿cómo
0: pero
2: que
0: pues
2: no?
0: ¿Qué haremos? ¿Tú qué será bueno hacer?
4: Yo diría que fuéramos
2: a ver, ¿qué dice usted?
4: Ah,
0: sí, sí.

0: Suba, comadrita. Voy, suba, voy. Suba, con cuidado.
1: Voy.
0: Vamos a darle un escarmiento a la abuelejesa.
2: Con el dinero que les hice topillo a los vecinos, nos vamos a juarear de ropa, ¿eh? Nos vamos a poner, pero de parada.
3: Mejor devuélveselos, ¿no?
2: No, hombre.
4: ¡Porola! ¡Macuca! ¡Abandonen la casa que el techo se nos viene abajo! ¡Corran! ¡Corran antes de que sea tarde!
0: ¡No, no te asustes, chaparrín! ¡Siempre ha tronado así!
4: ¡Salven la vida que se derrumba la casa!
0: ¡El culpable de todo es don Quintín! ¡Si le avisó a tiempo que la vecindad estaba por derrumbarse!
3: Con el dinero que tienes, puedes mandar reparar el techo.
0: ¡Ay, de veras! Está escrito que nunca podré tener un centavo. En cuanto amanezca, iremos por los albañiles.
5: ¿Vas a reparar la casa por tu cuenta?
6: Con una animación de los dibujantes Agustín Vargas y Miguel Mejía, actuaron en este episodio Margarita Isabel, Mario Iván Martínez, Genoveva Pérez, Connie Ávila Acosta, Telma Dorantes, Alejandro Mora, Fernando La Paz, Luis Alfonso Mendoza, Alberto Romero, Patricia Acevedo y Carlos Pichardo. 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

la cintura de este continente, diezmado por el lucro sin postigos, como un chorro de luz iridiscente, surge puro y potente el Salvador, al filo de la recia satrapía, pequeño y apretado como un puño.

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Así hablaba la Jacinta en mi pueblo. 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Yo lo voy a repetir.

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Pues ella que despertó cuando se dio cuenta que se convirtió en lo que más a él le molesta. De repente descubrió que estaba pensando igual y

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0: Gracias.
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0: Buenas, es un honor estar con ellos, con los pericos compartiendo este cumpleaños. Y bueno, que venimos pateando hace mucho tiempo juntos. Y bueno, y queremos regalar esta canción, una mezcla decadente perico que va para el cielo, porque cumplan muchos más.
1: Fuerte el aplauso para Cucho aquí.

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1: 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Se estima que en un par de semanas logren duplicar la cantidad de ganado marciano para abastecer la colonia de humanos que reside en ese planeta.
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2: Bienvenidas, bienvenidos, por supuesto, a un programa más en esta producción de Radio Chapingo con el programa ambiental universitario Chapingo. Y esto es Chapingo Sustentable. Y por supuesto, bueno, pues les vamos a brindar el día de hoy, como siempre, un tema interesante. Y seguramente ustedes al cruzar en algunas pues ciudades han encontrado una novedad en la arquitectura. Y resulta que, bueno, pueden observar incluso tanto muros como azoteas verdes. Bien, pues de esta temática vamos a hablar el día de hoy aquí en Chapingo Sustentable, el uso en azoteas y muros verdes de las siempre vivas. Y para ello, bueno, pues queremos darle la bienvenida, por supuesto, a nuestra invitada el día de hoy, la maestra en ciencias Lilian Guadalupe López Chávez. ¿Cómo se encuentra, maestra?
3: Muy bien, muchas gracias. Gracias por la invitación.
2: Y bueno, pues a nosotros nos da mucho más gusto el hecho de saber que trabajos como este pues implican no solo la parte estética, sino también todos estos beneficios para pues el ambiente, para la salud y sobre todo pues oxigenar ciudades o incluso zonas rurales, ¿por qué no?, para poder implementar de esta manera alternativas para mejorar nuestra salud. Entonces, bueno, pues para ustedes que seguramente quieren saber un poco más de la maestra, déjenme decirles que la maestra en ciencias Lilian Guadalupe López Chávez es maestra en ciencias en biología vegetal por la UNAM. También es coautora del libro Crasuláceas de México. Además, describió dos especies nuevas que son la Thompsonella mexicana y también Echeveria xichuensis. Espero haberlo dicho bien, porque esto de las especies no es lo fuerte para mí. Asimismo, ha escrito diversos artículos de divulgación de diferentes géneros de esta misma familia botánica. Y bueno, pues como les decía, ha participado en diferentes actividades, tanto de artículos científicos como en lo que son obras literarias, científicas, por supuesto. Desde 2000, pues ella imparte la materia de botánica y biología vegetal en preparatoria agrícola de la Universidad Autónoma Chapingo y como ustedes se darán cuenta, bueno, pues efectivamente tiene un amplio conocimiento de estas plantas que, por cierto, bueno, pues se les describe también como suculentas, entre otras cosas que nos va a platicar la maestra el día de hoy. Y bueno, primero que nada me gustaría pues conocer un poco, y seguramente el auditorio también, esta relación que se tiene del trabajo que usted desarrolla con el Programa Ambiental Universitario Chapingo, obviamente de esta institución.
3: Muchas gracias. Yo inicié mi relación con el PAUCH, Programa Ambiental Universitario de Chapingo, en 2017. Desde que yo entré en el 2000, he estado relacionada con las plantas suculentas. En un inicio, pues, con proyectos para trabajar cactáceas. Después, los caminos me llevaron a los magueyes y finalmente a las siempre vivas. Siempre mi línea de trabajo con plantas suculentas. Entonces, ya con las plantas suculentas, se realizó un jardín en el área del edificio donde estamos varios de biología que compartimos con agroecología y se realizó en 2006 un jardín de plantas suculentas. Después, en 2011, se realizó una azotea verde justamente también ahí cerca de las instalaciones de la preparatoria. Esto fue con proyectos de la red de Echeveria y de la Comisión Nacional de Zonas Áridas. Ya después, pues no tuvimos estos apoyos y por eso es que ya se necesitaba como arreglos a estos espacios, porque finalmente las plantas, al igual que nosotros, tienen una vida dinámica. Nacen, se reproducen, envejecen, mueren. Entonces hay que estar continuamente recambiando la fisonomía de estos espacios. Y pues ya después el Pouch me empezó a apoyar, nos empezó a apoyar para estos espacios. Y lo primero que en la Azotea Verde se hizo fue la malla antiáfidos, porque ya se había deteriorado mucho la malla que estaba antes. Y esto fue en 2017. Y entonces empezamos a hacer varios trabajos con las personas en cuanto a la divulgación, que es parte de lo que el programa ambiental hace. Entonces, de esa manera me relacioné. Ya después, en 2019, el jardín se volvió a reverdecer, y ya con plantas que el programa ambiental apoyó en su compra, que eran plantas de viveros rurales, a los cuales nosotros, por un proyecto de CONACYT, de los proyectos prioritarios, en donde se nos mandataba que hiciéramos plántulas y que obtuviéramos semillas para darles a viveros rurales, para que ellos empezaran su producción. Entonces, a uno de esos viveros rurales, justamente el programa ambiental le compró parte de la planta que se puso en ese jardín en 2019. Y ahorita los espacios no lucen muy bien, pero pues estamos a la búsqueda de financiamiento para poder volverlos a poner así como muy lindos. De todos modos, pues parte de la planta está ahí. En los 2 años que no estuvimos, pues mucha planta sufrió deterioros, mucha se perdió, porque finalmente son plantas suculentas. Entonces, al crecer demasiado la hierba, les tapaba el sol y pues no dejaba que los rayos luminosos llegaran a ellas, porque son pequeñas. Y también estaba muy húmedo los sustratos, lo que hacía que pues muchas se pudrieran. Entonces tuvimos una pérdida considerable. Pero bueno, estamos
2: en ese proceso.
3: En ese proceso.
2: Muy bien. Bueno, también quiero decirles al auditorio que tienen la posibilidad de interactuar con nosotros en nuestra página de Facebook. Nuestras páginas son XEWatch Radio Chapingo y Radio Chapingo. Por lo pronto, quiero agradecer a quienes ya hicieron este contacto, como son Arturo Bustamante, Lupita Alegre y también Alejandro Castillo Ledón Jurado. En particular, Alejandro Castillo nos dice saludos desde la Ciudad de México. Muchas gracias. Y también en esta página de Radio Chapingo nos dice... antes de continuar en todo este proceso y el proyecto y todo lo que se ha hecho, me gustaría también un poco que nos pueda dar una definición.

0: riñones que se ensanchan, y si está el asunto muy seco, se vuelven a contraer. Y pues su tallo tiene unas células que tienen unas vacuolas muy, muy grandes en donde está el agua. Y por eso es que tienen esta función. O también pueden guardar el agua en sus hojas, como los famosos magueyes que todos conocemos, que la guardan en sus hojas. Y en el caso de las siemprevivas, conchitas, como también se les dice a muchas de ellas, tienen sus hojas muy gorditas, pues también están guardando mucha, mucha agua en sus hojas. ¿Y esto por qué? Porque estas plantas son de zonas áridas y semiáridas, y la principal carencia es el agua. Entonces necesitan almacenarla, y por eso se les llama suculentas.
1: Y bueno, bajo esta característica de guardar, digamos, una gran cantidad de este líquido y que soportan un poco más seguramente el estrés de sequía, entonces, ¿cuál viene a ser precisamente el beneficio de estas azoteas y muros verdes utilizando, por ejemplo, estas suculentas, particularmente las siempre vivas u otras quizá?
0: El agua es un recurso que cada vez está más escaso. Y entonces el tener azoteas verdes con este tipo de plantas, pues inmediatamente nos hace ahorrar agua en edificios, en casas o en donde se coloquen, porque muchas de ellas pueden sobrevivir tranquilamente con el agua de lluvia y tolerar todo el estiaje. En ocasiones, cuando recién se hace la azotea verde y se están estableciendo, pues se le puede dar algunos riegos de auxilio en la temporada de secas, pero en realidad pues no la utilizan. Tienen la ventaja de que tienen raíces superficiales, entonces no necesitan mucho sustrato, y esto hace que no haya una carga muy pesada en la azotea del edificio. Entonces, generalmente con 10 centímetros de sustrato es muy, muy bueno para estas plantas. Entonces, otra ventaja es de que ellas toman el CO2 durante la noche, y eso es algo excelente para tanta contaminación en las ciudades, porque este es un gas de efecto invernadero y seguramente la audiencia sabe todos los problemas que esto está causando. Y entonces, al tomarlo ellas durante la noche, una vez que la ciudad está como descansando, pues es increíble porque está limpiando al ambiente, lo que no ocurre con las otras. Ellas toman el CO2, lo guardan y hasta la mañana siguiente, con la luz del sol, empiezan todo el proceso fotosintético para tener las azúcares para crecer ellas y poder sobrevivir. Entonces, además, pues es poco peso, son plantas muy pequeñas, realmente no requieren de una poda continua. Entonces, esas serían como las ventajas principales de poner estas plantas y no otras en las azoteas y muros verdes.
1: Muy bien. Y en cuanto a la cuestión térmica, por ejemplo, porque recuerdo que en las construcciones, sobre todo en temporadas de mucho calor, las partes altas son las más calientes en un momento dado. ¿Al colocar estos techos ayudan precisamente a una cuestión térmica?
0: Sí, está súper bien estudiado científicamente. Entonces ya hay muchos trabajos, muchas investigaciones, artículos científicos, tesis que prueban que el tener una azotea verde disminuye la temperatura al interior de las casas y de los edificios, y se mantiene una humedad estable que es pues buena para los interiores. Entonces sí, es excelente tener una azotea verde para esos fines.
1: Muy bien. Dentro de esta gran gama de las suculentas, por supuesto que hay una gran variedad de familias. Una de ellas, que la que usted trabaja, tengo entendido, es la Crassulaceae.
0: Crassulaceae.
1: Muy bien. Muchas gracias. Sí, sí, sí. Le digo que no es mi fuerte. No, está bien. Pero la cuestión es que de esta gran familia, ¿qué tipo de plantas pertenecen a esta familia y que sean utilizadas justamente para estos techos y muros verdes?
0: La familia es cosmopolita. Entonces crece en casi todo el mundo, ¿no? África, Europa, América. Nosotros en nuestro país tenemos una gran cantidad de esta familia que solamente crece aquí, por lo tanto es nativa. Esa es la que tenemos que usar, porque en los diferentes mercados que proveen de plantas hay

0: Y mucha que viene de, bueno, en un inicio, ¿no? Vino de África, pero ya aquí se propaga. Y es un gran problema meter plantas exóticas de esta familia. Entonces, porque de verdad se hacen una plaga. Y entonces son muy peligrosas. Si se hace una azotea verde que esté cercana a, pues ya a una zona semirural, pues se escapan de cultivo porque son muy fáciles de propagar mediante las hojas y se puede empezar a ver que se van como naturalizando en los montes, en los cerros aledaños y va desplazando la flora nativa. Entonces son muy hermosos igual que las nativas, con flores muy vistosas como los calancoes, ¿no? Que son de los africanos, que se usan mucho. Pero desafortunadamente, pues sí se convierten en una plaga. Y aún en nuestro jardín de la casa, en nuestra azotea, podemos tener nuestras suculentas preciosas ahí que nos gustan. Y de pronto todas las macetas se llenan de ese calancoe, por ejemplo, ¿no? Y entonces es muy difícil erradicarlo. Pero bueno, eso es ahí en nuestra azotea. A lo mejor no causa mucho lío más que nuestro trabajo de que de pronto vemos inundado de esa planta y pues no queremos nosotros la belleza de las demás. Pero el problema es cuando se escapan. Entonces ahí sí empiezan a tomar los espacios en donde debería de estar la flora nativa. ¿Y por qué? Porque pues no tienen organismos que las depreden. Entonces por eso se van creciendo muy rápidamente.
1: ¿Cuál es este sistema de propagación que menciona? O sea, ¿cómo es que invaden tan rápido a diferencia de otro tipo de plantas?
0: Porque con que se suelten las hojitas, pues así es casi inmediato que usted puede empezar a ver como las raicitas en la base de la hoja y la misma rosetita creciendo. Entonces esa ya se, con poquito suelo, inmediatamente se adhieren y ya empieza a crecer la planta.
1: Wow, tiene un gran sistema de resistencia y sobre todo para sobrevivir, ¿verdad?
0: Sí, sí, sí.
1: Wow.
0: Sí, o sea, por ejemplo, en la azotea yo he visto hule que tengo ahí y resulta que un poquitito de suelo y ahí pegó y ahí está creciendo la planta. En mi coche, pues igual un poquitito de suelo en mi puerta y ahí está creciendo la planta. Sí, sí, sí, es increíble.
1: Sí, bueno, simplemente podemos ver en las ciudades donde están las banquetas y en las hendiduras incluso llega a salir diente de león, un poco de pasto, alguna otra planta también silvestre, ¿por qué no una suculenta, verdad?
0: Con más razón, sí, y, sí, sí.
1: ¿Es algo parecido como al dicho ese de que crecen como las verdolagas?
0: Sí, sí, sí. Yo creo que hasta peor.
1: Sí. Muy bien. Más bien, hay que hacer de este problema una oportunidad, ¿no?
0: Sí,
1: porque
0: sí,
1: si
0: sí
1: se propagan tan rápido, pues entonces hay que buscar la manera de que este sistema que tienen de atrapar el CO2, pues nos ayude justamente a problemas de contaminación, que ya también es otro de los problemas en esta crisis civilizatoria y sobre todo en el tema ambiental. Bien, maestra, pues, ¿qué le parece si vamos a un intermedio, vamos a hacer una pausa y regresamos para continuar platicando y sobre todo para conocer, bueno, este sistema de las azoteas y los muros verdes, bueno, ¿dónde tienen su origen? Y como usted menciona, todo esto está basado precisamente en estudios, en investigaciones, en prueba y error y por lo tanto también los aciertos que derivan de ello, ¿no? Entonces de esto vamos a platicar regresando. Por lo pronto, les invitamos, por supuesto, a que sigan haciendo contacto con nosotros. Pueden hacerlo a través de nuestras páginas de Facebook, de XEWatch Radio Chapingo y también Radio Chapingo. Además, tenemos para ustedes una línea de WhatsApp que también pueden hacer llegar algún comentario, pregunta, sugerencia. Es el 595-113-2591. O bien, pueden dirigirse a nuestra página de Facebook de XEWatch Radio Chapingo y en la parte alta encontrarán justamente este número. Por lo pronto, vamos a la pausa muy breve y regresamos.
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1: continuamos, por supuesto, con ustedes aquí en Chapingo Sustentable para platicar acerca de las siempre vivas, su uso en azoteas y muros verdes. Y con nosotros se encuentran la maestra en ciencias Lilian Guadalupe López Chávez y obviamente todas estas suculentas de las cuales pues nos va a platicar. Por lo pronto, bueno, pues la maestra ya nos dijo que las suculentas nos ayudan a limpiar el ambiente porque toman el CO2 en las noches y nos ayudan a nuestra contaminación que tanto tenemos en las ciudades. También tienen poco peso, requieren poco riego, por lo tanto también son importantes y las más idóneas para estos techos y muros verdes. Además son resistentes a la sequía, no necesitan mucha poda continua, a excepción de esta cuestión que decíamos hace un momento, de que se empiezan a extender. Entonces solo es un poco de cuidado. Y por supuesto los techos térmicos que nos ayudan también a regular un poco la temperatura. Esto y seguramente muchos más que deriven de otras investigaciones, es parte de los beneficios que nos dan estas suculentas, en particular para estas azoteas y muros verdes. Y bueno, justamente decíamos antes de la pausa, ¿cómo surgen entonces esta tecnología para aprovechar las plantas, en este caso las suculentas o algunas otras, pero particularmente para crear las azoteas y los muros verdes?
0: Pues fue en Alemania donde se empezó a desarrollar muy fuerte estas tecnologías. Y una vez que tenían pues los elementos técnicos, geotextiles, drenes, empezaron a exportarlos a diferentes lugares. Y de hecho aquí en Chapingo vinieron la Universidad Humboldt y junto con Chapingo, auspiciados por una empresa alemana, e hicieron la primera azotea verde en México, que estaba en la zona que coloquialmente, ¿no?, le decimos catacumbas. Cierto, sí. Entonces eran 4 espacios, más o menos de 75 metros cuadrados, y ahí pusieron plantas del género Sedum. Sedum es un género de esta familia. Y estuvo por muchos años esas azoteas y trajeron esa tecnología. Después de esa se hizo una en la UNAM, en el área de colecciones del Jardín Botánico, y fue auspiciada por una institución que se llama Corena, y ya después de eso se empezaron a seguir haciendo varias en la ciudad, en el metro de Insurgentes, en el antiguo Palacio del Ayuntamiento, y en varias escuelas privadas. Empezó a avanzar este asunto. Y entonces nosotros aquí en Chapingo hicimos una muy sencillita, pero muy efectiva, porque es caro comprar estos drenes. Y entonces nosotros aquí hicimos la que está ahí arriba cerca de los salones del área de biología, y abaratamos mucho los costos y nos dimos cuenta que funciona muy bien, claro. Se impermeabilizó muy bien el espacio, eso es algo sumamente necesario para evitar que raíces pudieran penetrar, que en este caso pues es realmente no ocurre, pero bueno, es parte del cuidado con la losa. Y ya después se puso un geotextil y ya después se puso tepojal, que es una roca que es como del tipo de la piedra pómez, es la que se usa para hacer los tabiques blancos, esos que son muy ligeros. Entonces se puso la capa de tepojal y después se volvió a poner geotextil. Y todo esto para que el geotextil nos filtra las partículas que puedan tapar el drenaje y ya el tepojal nos ayuda a que drene muy rápido el agua, porque estas plantas como toman el agua muy rápido, necesitamos que si se mojan o la lluvia, que inmediatamente tomen su agua, pero esta se vaya inmediatamente también. Entonces, por eso es que se pone estas estructuras. Ya después se puso el suelo, que también se mezcló con tepojal para seguir ayudando en el drenaje, y ya después se puso toda la planta, que ahí se ve la azotea verde de ahí, que se hizo con alumnos de preparatoria. O sea, realmente se abarataron mucho los costos. Ellos hicieron todo excepto la parte de que sí se contrató a una persona que impermeabilizara muy bien el espacio.
1: Muy bien. Bien, pues antes de continuar, déjeme decirle que también tenemos por acá interacción. Agradecemos a Miguel Jasso, que también ha hecho ya contacto con nosotros. Y por acá en la otra página nos dice Mar Beltrán: estoy buscando orientación respecto a qué hacer con un cactus que está en mi jardín. Mide alrededor de 3.5 metros. He notado que se está haciendo curvo y temo que se caiga. Tiene varios hijuelos que a veces algunas personas que pasan se los arrancan. Me da pesar que pueda perderse. Ojalá que alguien de sus escuchas puedan apoyarme. Y bueno, en este caso, bueno, pues también solicitarle qué le sugeriría a Mar Beltrán.
0: Primero, hay que, si se está haciendo curvo, puede ser que no tenga el suficiente contacto con la luz solar. Entonces, estas plantas tienden a buscar la luz solar y puede ser que eso lo esté curviando. Y es más, hasta lo puede estar adelgazando en la punta. La cantidad de sustrato, también que cheque si a lo mejor está venciéndole el peso. Porque si tiene hijuelos, puede ser que no esté bien equilibrado el cactus. Y entonces a lo mejor del lado que se está curveando hay más sol, hay más hijuelos, y eso, el peso lo está llevando a curvearse, y sí, en algún momento va a caer.
1: Lo va a vencer.
0: Lo va a vencer. Entonces, lo que tendría que hacer es cortar ya los hijuelos. Justamente estas plantas, este es un cactus, pero son de las siempre vivas. Estas plantas lo tiene que dejar, se dice orear así coloquialmente, en una parte que no dé mucho el sol, para que cicatrice bien, y entonces ya los hijuelos plantarlos.
1: Es decir, no trasplantarlos inmediatamente, sino dejar que se seque, se haga costra.
0: Sí, porque okay. Si no se pudre. Entonces, porque tienen mucha agua. Y el cactus principal, pues sí, sacarlo de ahí, porque puede ser ambas cosas, o está buscando la luz del sol, o el peso lo desequilibró. Entonces, bueno, esa sería así de primera instancia la sugerencia.
1: Ok, es decir, sustituir el grande por los pequeños después de haber hecho todo este proceso. Y el grande, por ejemplo, puede ser utilizado para tal vez composta o... Digo, porque dice que le da pesar el hecho de pensar que se pueda perder, ¿no? El cactus grande.
0: No, ese cactus lo puede seccionar. Y también ponerlo
1: a secar
0: y plantarlo.
1: Muy bien, entonces, sí. Mar, puedes aprovechar ese cactus para sacar muchos y de esa manera, bueno, pues obsequiarlo, quién sabe, a lo mejor en diciembre, ¿no?
0: Sí.
1: Es una buena idea precisamente para hacer un regalo y además un regalo precioso. Bien, Mar, muchas gracias también por colaborar con nosotros aquí en este programa de Chapingo Sustentable y bueno, pues estamos aquí al pendiente si alguien más tiene alguna pregunta. Particularmente, ¿dónde podemos adquirir estas suculentas? ¿En cualquier lugar? ¿Hay que ir a algún sitio en especial? ¿Y qué necesitamos tener en cuenta para esa compra?
0: Lo que ahorita, gracias al proyecto que le comentaba en el 19, que se hizo el 18-19, que era dotar de plántula o de semillas a viveros rurales, que también con ese proyecto les dieron dinero a estos ejidatarios o campesinos que se unieron e hicieron sus viveros, ir con ellos. Esa es la planta que salió de aquí de Chapingo y que salió de la UNAM. En realidad la persona que colecta estas plantas es el maestro Jerónimo Reyes de la UNAM y él es muy generoso y dota de su germoplasma primero a nosotros, acá a Chapingo, y hicimos crecer las plantas. Y tanto ellos como nosotros estuvimos dotando de planta y de semilla a los viveros rurales que formó este programa. Entonces, está uno en Tamazulapan, Oaxaca, otro en Villa Guerrero y otro aquí cerca en Totolcingo, México. O sea, es del municipio de Acolman. Entonces, lo tenemos más o menos cerca de aquí de Texcoco. Entonces, para los que viven en esta zona, pues ese sería el más cercano. ¿Y cuál es la ventaja? De que ahí van a comprar planta nativa, que es bellísima. O sea, bueno, para mí es mucho más bella que la exótica que viene de, de Europa o de África. Sí son bonitas, pero tienen ese problema que se nos convierten en plagas y ya así como que mucho ya no queremos. Entonces, ahí es donde las pueden conseguir. Y la UNAM también tiene una tiendita que se llama Tigridia en el Jardín Botánico de la UNAM. Pero ahí es como...
1: ¿Dónde está ubicado?
0: En Ciudad Universitaria.
1: Pero como es muy grande, más o menos, ¿por qué zona?
0: En el Jardín Botánico, que está, es el la parte exterior del campus. Ajá, se pueden ir por donde está el estadio y ya por ahí empiezas a verse Jardín Botánico de la UNAM y ya seguir las flechitas. Y adentro del jardín está esta tiendita que se llama Tigridia.
1: Muy bien, entonces tienen estas opciones. Antes de continuar, por supuesto, con la charla, déjenme decirle que por acá también ya hacen interacción Carol Miranda y Samuel Muñoz. Muchísimas gracias por estar conectados. Y por acá nos vuelve a preguntar Mar Beltrán, ¿cortarlo con qué lo debo cortar o seccionar? Porque bueno, quizá el grosor no nos dice de qué grosor sea, pero pensando en que si es un cactus quizá un poco grueso, ¿con qué se puede seccionar? Sobre todo pensando en no maltratarlo, ¿no?
0: Pues es un machete filoso. Ah, okay. O sea, si es un cactus así grande, supongo, no se puede andar en los 15 o 20 centímetros a lo mejor de diámetro o un poco más. Machete súper filoso, súper bien desinfectado, o sea, pasarlo por el fuego y dar los cortes certeros. Entonces,
1: o sea, no rebanar.
0: No haciéndole
1: a
0: así.
1: Machetazo directo.
0: No, machetazo directo, o sea, colocarlo en un lugar donde pueda hacerlo, así como la carne, ¿no? Que uno luego así le hace. Uh-huh. Y en donde está la raíz también, o sea, cercenar ahí. Y entonces ya ponerlos ahí en una techumbre o así en la resolana.
1: Para secar.
0: Para secarlos. Y cualquier parte puede ir a la tierra. Claro, esa tierra tiene que drenar muy bien el agua. Como a los 15 o 20 días ya estaría bien para plantarlo. Pero debe ser una tierra que él componga de la mitad de tierra negra o tierra de su jardín y la mitad de este que les decía, el tepojal. Entonces eso los venden en cualquier lugar donde venden materiales para hacer tabiques. Uh-huh. Entonces ahí lo puede comprar. Para que le salga más barato, porque luego en las tiendas especializadas en productos para plantas sí sale muy caro. Entonces ahí pues puede ir a comprar, no sé, un metro cúbico y a lo mejor le alcanza para todas sus plantas. Entonces revolver 50 y 50. Y entonces ya, ahí plantarlo y va a empezar a generar raíces, o si quiere él comprar un de estos que promueven las raíces, un polvo de estos, ahorita se me fue un enraizador, y entonces ya colocarlo en suelo, ya regarlo, poco, no mucho, y que se humedezca saturación su suelo, y ya, entonces va a empezar a generar raíces, y muy probablemente en el corte que está arriba va a generar hijuelitos, le va a salir algo raro, pero es bello a la vista, porque luego así cuando se cortan los cactus, en las partes apicales empiezan a tener ahí
1: a
0: sus plantitas,
1: finalmente,
0: como
1: ¿no?
0: a retoñar y tienen sus hijitos ahí.
1: Bien, bueno, pues también nos dice Mar Beltrán, muy agradecida con la respuesta. Por acá también nos preguntan, ¿se puede tener en la recámara? Pensando en que, como mencionaba hace un momento, buscan el sol y en la recámara pues no siempre está muy soleado, ¿no? Entonces, ¿cuál sería la opción?
0: Mire, si su recámara tiene una ventana que dé al este o que dé al oeste, está bien. Ahí se puede colocar su planta. Si tiene, la maravilla es cuando tienen la del este y la del norte, y entonces más o menos se va siguiendo el camino del sol. Entonces eso es excelente para estas plantas. Si no tienen esa oportunidad, no. Sinceramente, no. O sea, luego yo veo programas de tele donde veo ahí los cactus o las siempre vivas y digo, ay, pobrecitas plantas. Y luego veo cómo se alargan y se ponen tan feas. No, o sea, porque luego queremos nuestra planta en nuestra recámara y le echamos harta agüita y harta tierra de monte. Y pues ya vemos que se va así toda chupando y pudriendo y nos pone muy tristes. No, las plantas donde deben de estar. Entonces, si tienen esa ventaja, sí lo pueden hacer. Si no, tiene que ser en su azotea, o en su balcón, que tenga esa orientación y de preferencia, y pero para que el granizo o otras cosas no se las pongan feas, pues sí que tenga un techito o en su azotea un lugarcito techado para que una lluvia fuerte o un granizo no se las pues afecte las hojas o sobre todo de las siempre vivas, ¿no?
1: Sí, uh-huh. O meterlas en un momento dado mientras esa parte de que es muy necesaria, por supuesto, la uh-huh. cuestión climática, meter uh-huh. la planta y después volverla a sacar, sí, cuando esto ya haya pasado,
0: sí,
1: ¿no?
0: Si tienen esa posibilidad, pues excelente, ¿no? Para disfrutar su belleza en casa cuando llegamos o para una reunión ponerlas, uh-huh. pero ya después se van para afuera otra vez.
1: Sí, qué importante saber esta cuestión de la ubicación, justamente el camino del sol, uh-huh. de conocer los puntos cardinales para saber entonces dónde posicionar una planta, ¿no? Uh-huh. Excelente. Bueno, por acá nos dice Mar Beltrán, me encanta que tengamos esta interacción, dice mil gracias. Uh-huh. Pues para eso está este programa de todos los de Chapingo Sustentable uh-huh. y los que tenemos en Radio Chapingo, por supuesto, para poder enriquecernos y de esta manera también interactuar con nuestro auditorio. Es fácil propagarlas, por lo que nos dices, bueno, para empezar son invasoras, pero si tenemos esta necesidad de propagarlas, que no necesariamente sea por la planta misma, sino por nuestra decisión, ¿esto es fácil?
0: Sí, pero yo subrayaría, las invasoras son las exóticas. A mí me gustaría mucho que las nativas fueran invasoras y no, esas se ponen bien chiquionas. O sea, es muy complicado que sean invasoras las nativas.
1: Ah, ok.
0: Entonces, algunas son de fácil propagación. Con la pura hojita de las plantas jóvenes, ocurre lo que hace un momento comenté, que de la base de la hojita empiezan a surgir las raicitas, las hojitas, se hace la roseta. Entonces, unas así se pueden propagar. Otras, pues a partir de la semilla, se colecta la semilla y entonces se hacen unos germinadores y entonces ahí podemos tener mucha plantulita y ya después nosotros la trasplantamos a donde nos guste. Entonces, sí es fácil la propagación vegetativa, como les decía, de hojitas, pues es la más sencilla y va a ser la planta igualita a su mamá. Pero cuando es por semilla, sí vamos a tener variación. Entonces, no se van a parecer todas a su mamá. Entonces, van a ser diferentes y pues en esa diferencia también hay mucha belleza. Que eso es lo que luego los horticultores aprovechan para ir sacando alguna característica que les guste. A lo mejor de esas hijitas que fueron por semilla, son más rojas, más lustrosas. Entonces, bueno, las van apartando para después cruzar esas y tener esas probables características en la siguiente generación.
1: Así es. Bueno, justamente algo así le iba a preguntar, esto de la cruza. Pensando como en el caso de los árboles frutales que hacen injertos para hacer una combinación en cuanto a las características y el fruto que quieren obtener, ¿es algo similar que se pueda hacer en las suculentas?
0: Sí, o sea, nosotros aquí en Chapingo generamos un híbrido. Tuvimos el apoyo de la red Echeveria y eso nos permitió contratar personas porque es muy complicado también uno con las clases y corre y corre y estar uno siempre en el invernadero, que así le gustaría a uno. Pero aquí hubo un chico que él generó un híbrido. Claro, todos los insumos, todo se lo proporcionó Chapingo y fue el pagado por la red Echeveria, que tuvimos aquí el programa. Y entonces este joven genera un híbrido muy hermoso, que es el que yo estoy, si está pasando esa foto, yo estoy cargando la maceta con esa foto. Entonces es muy importante hacer esas cruzas, porque gracias a esas cruzas nosotros podemos tener una planta más resistente a sequía, más resistente a la insolación, que nos dé muchos hijuelos para poder tener mucha planta de esa, que es resistente para poder usarla en las azoteas. Entonces hay híbridos hechos por personas de otros países que usamos en México, que son sumamente resistentes. Entonces nosotros estuvimos haciendo híbridos. Entonces, entre todos, pues generamos tres híbridos Pero como les decía, este que estoy ahí cargando, principalmente este muchacho fue el que se dedicó a estar polinizando una flor de una especie con otra, y después que salió esa, de esa con otra especie, y salió ese muy bonito.
1: Muy bien. Pareciera el abanico de colores, ¿no? Nada más que en este caso, pues la especie es precisamente de estas plantas. En la planta que menciona que se hizo este híbrido, para más o menos describirla, también pareciera una planta muy similar a la alcachofa, es decir, con este tipo de forma de la hoja y también con una punta de color. ¿Cuáles fueron las características de dos plantas que se sumaron para obtener este híbrido?
0: Primero, una planta que es pruinosa. ¿Qué quiere decir? Es una planta que tiene como harina cubriendo sus hojas. Esta planta, pues la conocemos en el mundo de las crasuláceas como Echeveria lawi. Y esta planta vive así en los cerros, así le pega durísimo el sol. Entonces, pues ese fue uno de los progenitores. Y después con otra planta que daba hijuelos. Entonces se une una característica de una planta muy resistente a sequía con otra que da hijuelos para poder tener, porque la resistente a sequía no da hijuelos. Entonces, pues ya se está este primer híbrido y ya después se une con otro que tiene esa coloración para justamente darle esa parte de la belleza ornamental. Entonces, pues por eso surge este y justamente este híbrido se le da a los que están en Totolcingo y ahorita ellos lo están propagando a partir de hojas para que el híbrido no se pierda, porque pues hace uno el híbrido, pues sí, qué bonito, pero si viene lo que nos pasó hace 2 años y nadie puede entrar a los invernaderos, pues ahí se muere y ya.
1: Así es.
0: ¿No? Entonces, adiós híbrido. Entonces hay que volver a hacer todo y son como 4 o 5 años de trabajo para tenerlo. Entonces ahorita lo están propagando ahí en este vivero rural de Totolcingo.
1: Bien, hace un momento mencionaba que hay plantas endémicas y hay plantas que vienen del extranjero. En este caso, las imágenes que estamos viendo en Facebook son de las endémicas, es decir, nacionales.
0: Sí. Todas son las que crecen en el país.
1: Muy bien. Sobre todo por lo que mencionaba de la gran diferencia para la propagación, ¿no? Que de repente son muy chiquionas y no quieren. Por lo tanto, bueno, ¿cuáles vendrían a ser los cuidados que debemos tener? Tanto en el momento de plantarlos, en el momento de tenerlas en piso, en maceta, o en las azoteas o en los muros verdes, y posteriormente para propagarlas, es decir, para sacar los hijuelos. ¿Cuál sería en este proceso los cuidados que tendría que tenerse en cada uno?
0: Pues de alguna manera los he mencionado a lo largo de la plática, pero vamos a puntearlos, ¿no? Pues número uno, tener un suelo apropiado para su crecimiento, un suelo en donde drene el agua. O sea, no podemos tener suelos así como los que nos encantan, que huelen a monte, que son muy, se pueden hacer como que no dejan que pase mucho el aire. Entonces necesitamos sustratos en donde se airee bien la planta y donde el agua, así como entra, salga.
1: Muy bien, entonces significa que no debe de estar apelmazada la tierra, no debe estar compactada, al contrario, tiene que drenar de manera inmediata el agua.
0: Sí, y airearse bien. Y lo siguiente, tienen que darle, hay unas que toleran 4 horas de luz, pero vamos en esos rangos de 4, 6 y hasta 8 horas de luz. ¿Cómo se pueden más o menos dar cuenta? Las siempre vivas que tienen hojas como con harina, esas toleran el sol así como fuerte, golpes de calor, como el golpe de calor no le haría nada. Entonces, 6, 8 horas de luz. Las que están peludas, que tienen muchos pelitos la hoja, igual, también tolera bastante la luz, o más bien la necesitan. Las que son lisas, o sea, glabras, se dice en términos botánicos.
1: O brillosas.
0: Es decir, sin pelo, sin lana, etcétera, sin pruina, esas más o menos unas 5 horas de luz. Y hay una muy delgadita la hoja, sigue siendo suculenta, pero está muy delgadita la hoja. Esas probablemente vienen de zonas donde, en las cañadas de las montañas, donde no hay mucha luz. Y entonces esas con 3-4 horas de luz están muy bien. Entonces otro factor pues sería la luz. Afortunadamente no sufren mucho de plaga, a menos de que no tengan estas cosas. Entonces, si tienen mucha humedad, luego afectan los pulgones, las cochinillas. Entonces, pero si se mantiene con estas cosas, la planta va a estar fuerte y va a resistir muy bien las enfermedades por insectos.
1: Bien, entonces hay que ser muy observadores en el momento de que se consiga una suculenta, independientemente de las familias o de las especies, para poder determinar el lugar de donde colocarlo, la exposición de luz, la cantidad de agua, la calidad o las características del sustrato. Y todo esto pues nos dará una planta sana, ¿verdad?
0: Así es.
1: Muy bien. Bien, pues dentro de todo esto, digamos también, ¿qué ventajas tienen las plantas de esta familia que usted está trabajando con respecto a otras para usarse en lo que son las azoteas y muros verdes?
0: En este momento, mire, hubo un boom de estas plantas más o menos en el 19, porque salieron algunas leyes, sobre todo en el Distrito Federal, se publicó en el Diario Oficial, que todos los edificios nuevos tendrían que tener una azotea verde y que si usted quería bajar el predial de su casa, o sea, el costo que le cobran anualmente, si usted hacía una azotea verde, pues bajaba en 10%. Y entonces por eso surge este proyecto, que de momento pues todos los constructores estaban desesperados por conseguir plantas, y además estas que tienen estas características, porque pues no estaban muy acostumbrados a esto de las azoteas verdes o muros verdes. Y estas plantas, como mencioné, pues son de porte pequeño, raíces superficiales, pues eran como adecuadas en lo que se sabía más cómo manejar azoteas verdes. Y entonces, debido a eso, se generan estos viveros rurales. Desafortunadamente, ahorita es como una moda, cambió el gusto, y ahora están pidiendo azoteas verdes con plantas de hoja ancha, como tipo selváticas. Igual los muros. O sea, también así, que se ve así como la selva, ¿no? O sea, que uno lo ve y así como que está dentro de la selva. O sea, son vistas maravillosas, pero finalmente, justamente todo lo que vimos de bueno en las siempre vivas, acá un gasto impresionante de agua. Entonces, un trabajo fuerte en todo lo de la poda, porque pues estas plantas inmediatamente crecen así rapidísimo. Sí pueden estar en lugares cerrados, que no les dé mucho el sol. De hecho, eso es lo que quieren. Por eso, también le gusta a la gente. Pero finalmente, el trabajo de mantenimiento es muy costoso, porque hay que estar podando. Es más fácil las plagas. Se plagan mucho más rápido y pues sí, son altos los costos, sobre todo de agua en una ciudad que carece de agua, ¿no? O las grandes ciudades, ¿no? Porque en donde tiene como mucho gusto de estarse haciendo azoteas y muros verdes, pues justamente es Monterrey, ¿no? Que tiene un gran problema de agua, y Guadalajara y México, que también hay mucho problema de agua. Entonces, pues sí, sería muy bueno regresar a las suculentas, ¿no? Pero pues está ocurriendo esto. Y además, estas plantas necesitan más sustrato. De hecho, ya están haciendo azoteas verdes con árboles, ¿no? Entonces es mucho más. Ahí sí se tiene los arquitectos que ver muy bien. Seguramente lo hacen, ¿no? O sea, checar la carga que va a recibir.
1: Porque sí, no tendrían que estar realizando bonsáis, porque para un sustrato corto realmente no va a poder crecer más allá, ¿no? Bien, sí. Maestra, pues el tiempo se nos está terminando, pero por acá tenemos también una pregunta. Hace un momento mencionaba de las plantas endémicas y las plantas que son fuera de México, pero nos preguntan, ¿cómo saber la diferencia entre las nacionales y las importadas?
0: Finalmente, si él se dirige a estos viveros rurales, auspiciados por el proyecto de CONACYT, él va a saber que está comprando estas plantas
1: endémicas.
0: Endémicas. Uh-huh. Si él va a los mercados de plantas, los diferentes que hay que rodean el Valle de México, la mayoría están vendiendo plantas exóticas. Entonces, pues sí, o sea, se van a enojar los señores, ¿no? Que venden estas plantas, pero pues es la verdad. Entonces, debemos de cambiar el chip y que estas personas que están vendiendo estas plantas exóticas, sí, compren a estos viveros rurales para cambiar ya para la venta de las nativas. Finalmente, en internet, pues sí puede ver ahí buscar origen de la planta, la foto, y sí, más o menos sí lo puede ir guiando hacia eso, si no es, si es alguien que no está muy relacionado con el mundo botánico, ¿no?
1: Muy bien, ¿y qué le parece si entonces nos deja un número, una página, un correo electrónico para que las personas que pues tengan algunas dudas adicionales o por ejemplo esto de manera más específica, nos podamos dirigir con usted y de esa manera pues aclarar varias de las dudas que todavía seguramente nos quedó en el tintero?
0: Uh-huh. Sí, claro, pueden sacar la foto de la planta que quieren comprar y lo más nítida posible y entonces ya me la mandan a mi correo, que es WL y sería Yopes, o sea, L primero de Lilian, luego López va junto y luego la C de Chávez, @chapingo.mx.
1: Muy bien, Yopes C @chapingo.mx.
0: Así es.
1: Muy bien, pues vamos a colocar este correo también en la entrevista al final, para que de esta manera pues se puedan sumar. Por lo pronto, pues maestra, de verdad, muchísimas gracias por estar con nosotros. Fue pues bastante información y todo de manera muy digerible. La verdad me quedó mucho, muy claro este asunto de las suculentas, uh-huh. Las familias, por supuesto, y sobre todo estas siempre vivas que las habíamos escuchado, pero nunca nos habíamos puesto a reflexionar acerca de el qué, cómo, cuándo y dónde, uh-huh. ¿Verdad?
0: Sí, ajá, sí.
1: Pues de esta manera agradecemos a la maestra Lilian Guadalupe López Chávez. ¿Algo más que desea agregar brevemente?
0: Pues muchas gracias a todas las personas que nos están escuchando y que mandaron mensajes, es muy agradable y pues estamos en comunicación con ese correo, no duden en mandarme los mensajes.
1: Así es, pues la maestra Lilian, de verdad muchas gracias, agradezco también en control técnico y streaming a Fernando Ruiz, soy Juanita Meraz. Y por lo pronto también agradecer a las personas que están detrás de toda esta producción igualmente, al maestro Leopoldo Moedano, a José Luis Navarro, Rocío Aibar y pues todas las personas que en el Pouch siguen pues muy pendientes de esta producción de Chapingo Sustentable. Hasta pronto.
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Hola, mis amigos radioescuchas, mis amigos productores. Habíamos platicado cómo el ingeniero Marte R. Gómez, como secretario de Agricultura y Fomento, le pidió el apoyo al vicepresidente de Estados Unidos, Henry Wallace, para que la Fundación Rockefeller ayudara al mejoramiento de la agricultura de México. Y esto desembocó a que se creara la Oficina de Estudios Especiales, que por cierto estuvo localizada en los terrenos de lo que entonces era la Escuela Nacional de Agricultura, ahora Universidad Autónoma Chapingo. En esa Oficina de Estudios Especiales se trabajó para mejorar diferentes cultivos, y uno de ellos muy importante fue el trigo. El encargado del mejoramiento del trigo en la Oficina de Estudios Especiales fue el doctor Norman Ernest Borlaug. El doctor Borlaug tenía dos retos importantes. Primero, crear variedades de trigo que rindieran más, y aparte de eso, que esas variedades fueran tolerantes a una enfermedad que es la roya, en México conocida como el chahuixle, que como hemos dicho ya, cuando al trigo le caía el chahuixle, pues prácticamente era capaz de acabar con toda una plantación. Y por eso la frase mexicana de ya nos cayó el chahuixle. Norman Borlaug se puso manos a la obra con el mejoramiento del trigo a inicios de la década de los 40. Y lo que él vio es que pues en México prácticamente no habían variedades. En el noroeste había algunas, Bart y Ramona, que se sembraban, pero en el centro, donde había una gran producción de trigo, en el Bajío, pues no había realmente variedades, y eran muchas de las semillas descendientes de aquellos trigos que trajeron los españoles. Esos trigos eran plantas muy altas, y sí se podía mejorar su rendimiento. El problema es que la espiga está en la parte superior, y si esa espiga se va haciendo muy grande, lo que sucede es que se dobla la caña del trigo, o sea, lo que nosotros llamamos en agronomía se acama. Y eso es terrible, porque si ese grano se cae al suelo, pues ese grano es muy difícil de cosechar y se puede echar a perder. Entonces, uno de los principales problemas que tuvo Borlaug es cómo hacer que ese trigo fuera mucho más enano. Y para ello, lo que Borlaug hizo fue solicitar a los consulados agrícolas de todo el mundo la posibilidad de localizar variedades de trigo que fueran de porte bajo. Y afortunadamente, en Japón se localizó una variedad enana. Y Borlaug utilizó a esa variedad enana para poder bajar el porte del trigo, y al bajar el porte del trigo poder aumentar así el tamaño de la espiga y hacer que fueran variedades mucho más rendidoras. Junto con ello, lo que fue haciendo fue también dándole y seleccionando variedades que fueran tolerantes a la roya, tolerantes al chahuixle. Una cuestión extraordinariamente notable que hizo Borlaug es ver cómo podía avanzar el programa. Si el programa que estaba en Chapingo avanzaba solamente sembrando en el ciclo primavera-verano, o sea, en el temporal de México, obtener variedades de alto rendimiento iba a tardar mucho tiempo. Entonces Borlaug lo que vio es cómo esas variedades podían también sembrarse en algún otro lugar en el ciclo otoño-invierno, que a veces en México también le llamamos el ciclo de riego. Y entonces Borlaug localizó un campo agrícola que estaba abandonado en el Valle del Yaqui. Fue para allá y vio que ese lugar era ideal para poner otro campo experimental. Y fue con el director de la Oficina de Estudios Especiales a decirle que se hiciera el programa de mejoramiento en primavera-verano en Chapingo y en otoño-invierno en Ciudad Obregón.
Eso era una cosa que no se había tratado nunca. Cuando se mejoraban las plantas, se mejoraban solo en un mismo lugar. Por lo que el director de la Oficina de Estudios Especiales le dijo, no, mira, estás loco, Warlock, ¿cómo vas a hacer eso? Si mejoras el trigo, pues se tiene que hacer solo en un lugar. Afortunadamente, Warlock tuvo la visión y las agallas de decirle al director de la Oficina de Estudios Especiales, pues mira, o lo hacemos en los dos lugares, o ahí te quedas con tu programa de mejoramiento de trigo. Afortunadamente, el doctor Wellhausen cedió y se estableció ahí con ello un precedente para el mejoramiento de las plantas. Poder hacer mejoramiento en dos lugares, que no solamente eran muy diferentes en clima, sino también muy diferentes en latitud y en altitud. Chapingo está a 2.240 metros sobre el nivel del mar y Ciudad Obregón está prácticamente a cero al nivel del mar. Posteriormente se agregó una tercera estación experimental en el Valle de Toluca. Así es que en esas tres estaciones se hicieron variedades de trigo. Cuando Borlaug empezó a liberar esas variedades de trigo a inicios de los años 50, y esas variedades de trigo fueron adoptadas por los agricultores mexicanos, pues la producción de trigo aumentó espectacularmente, porque las nuevas variedades de trigo producían 4 o 5 veces más que las variedades de trigo que tenían los agricultores. Y con eso, México, en los años 60, pasó de ser un país importador de trigo a ser un país que era autosuficiente e incluso llegó a exportar trigo. Con estas, y se vio que esas variedades, al haber sido mejoradas en diferentes lugares, tenían una enorme adaptación y esas variedades podían sembrarse no solamente en el altiplano mexicano, podían sembrarse también de manera excelente en el Bajío, podían sembrarse de manera excelente también en el occidente de México, en Michoacán y en Jalisco, que hay también regiones muy buenas para la siembra de trigo, y también podía sembrarse de manera maravillosa en el noroeste, principalmente en Sonora, que es ahora el principal estado productor de trigo de México, y principalmente en Sonora, que es ahora el principal estado productor de trigo. Entonces, eso que hizo Borlo fue genial. El crear variedades que manejaban un enorme potencial de rendimiento y que podían ser de una gran adaptación. Y ahí empezó a despegar lo que ahora llamamos la Revolución Verde. Pero más de ello, mis amigos radioescuchas, mis amigos productores, les hablaremos en el siguiente foro de análisis.

Hola mis amigos radioescuchas, mis amigos productores. Hemos estado hablando en los foros de análisis anteriores el cómo el doctor Norman Ernest Borlaug transformó el cultivo del trigo y creó en México variedades de alto rendimiento. Estas variedades que se sembraron inicialmente en el altiplano de México, en el Bajío y en el noroeste, transformaron radicalmente la producción de trigo de México, haciendo que nuestro país, que México, fuera no solamente un país autosuficiente, sino que también exportara trigo en la década de los 60s, inicios de los 70s. Cuando Borlaug vio el enorme éxito de las variedades de México, pensó que estas variedades podían también ayudar en otras regiones del mundo. Y se fue a lo que ahora es el país más poblado del mundo, de la India, y se fue a Pakistán y vio que esas variedades en esos países también rendían muy bien. Pero las variedades de alto rendimiento, para que pudieran expresar su máximo rendimiento, pues lo que tenía es que estar sembradas en terrenos que fueran mecanizables, en terrenos en los cuales también se les diera fertilizante, se pudiera dar condiciones adecuadas de agua para que estos trigos pudieran obtener así sus máximos rendimientos. Entonces, Borlaug no solamente se contentó con ver que estas variedades de trigo podían desarrollarse de manera adecuada en la India y en Pakistán, sino que tuvo la osadía de hablar con los dirigentes de esos países para convencerlos de que se produjeran estas semillas en grandes cantidades, se les dieran a los productores y asimismo se permitiera que estos productores tuvieran los fertilizantes y otros agroquímicos necesarios para que dieran estas variedades los rendimientos adecuados. Fue realmente una lucha titánica, pero Borlaug era un agente fuera de serie y convenció a los dirigentes de la India, a los dirigentes de Pakistán, que se pudieran multiplicar estas semillas y que se les dieran a los productores los fertilizantes y otros agroquímicos para que estas variedades dieran los mejores resultados. El mismo resultado espectacular que se encontró en México se tuvo en la India y se tuvo en Pakistán. La India y Pakistán eran regiones que de manera frecuente sufrían hambruna cuando no había suficientes cosechas. Y no solamente eso, sino que a veces de manera terrible, el Imperio Británico sacaba los granos que se producían en esas regiones y los mandaba a la Gran Bretaña. Cuando estas semillas maravillosas de trigo, junto con los fertilizantes, junto con el agua y otros agroquímicos, empezaron a dar sus resultados, a Pakistán y a la India le pasó lo mismo que a México. Sus producciones de trigo aumentaron tanto que no solamente los volvieron autosuficientes, sino hicieron que estos países se transformaran también en exportadores de trigo. Esta transformación enorme que ocurrió con estas variedades de trigo, y lo mismo empezó a ocurrir con variedades de maíz, con variedades de otras plantas como soya y otras plantas cultivadas, desafiaron totalmente a Malthus, que, como habíamos dicho ya, había predicho de que nos íbamos a morir de hambre porque la población aumentaba de manera exponencial, o sea, muy rápidamente,

mientras que la producción de alimentos aumentaba de manera muy, pero muy despacio, de manera aritmética. Con todo eso se transformó radicalmente el panorama de la agricultura y se vio que el mundo era capaz, con esta tecnología maravillosa, de producir suficiente alimento para los miles de millones de personas que éramos. Esto es lo que se conoce como la Revolución Verde y no me canso de repetir que ha sido la mayor transformación de cualquier actividad económica en el mundo. No ha habido ninguna actividad económica que haya aumentado tanto su productividad como la agricultura. Este desafío tan grande que Borlaug hizo de manera exitosa, pues le valió los mayores reconocimientos. Y uno de ellos fue el que se le otorgó en 1970, que fue el Premio Nobel de la Paz. Y es por ello que se calcula que con esos avances que hizo Borlaug, especialmente en la India y el Pakistán, él libró a 1,000,000,000 de personas de morir de hambre. Y eso no es cualquier cosa. Y es por eso que muchos consideramos que el doctor Norman Ernest Borlaug es el agrónomo más ilustre que hemos tenido en la historia. Y con mucho orgullo, su labor importante fue respaldada y hecha en México. Borlaug fue un gigante, pero también debemos de reconocer a muchos de los técnicos y a muchos de los investigadores mexicanos que colaboraron con él para hacer estas variedades que libraron del hambre al mundo. La Universidad Autónoma Chapingo ha reconocido esta labor maravillosa de Borlaug y la Universidad Autónoma Chapingo le otorgó al doctor Norman Ernest Borlaug el doctorado honoris causa. Y aparte de eso, el busto del doctor Norman Ernest Borlaug se encuentra en la calzada principal de la Universidad Autónoma Chapingo. Y mis queridos amigos radioescuchas y mis queridos amigos productores, espero que ustedes visiten a nuestra universidad, que ha tenido tanto que ver con esta Revolución Verde, y hagan un alto enfrente del busto del doctor Norman Ernest Borlaug y le rindan el homenaje que merece. Mientras tanto, mis queridos amigos radioescuchas, mis queridos amigos productores, deseo que tengan un día sobresaliente.

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